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1: ¿Cómo se
2: pues,
1: siente?
2: Pues gracias está? A Dios, hermano, que yo me sentía grave. Pero ya, ahorita por ahorita, entonces, gracias a Dios, porque yo sentí un dolor de cabeza, dolor en riñones, en mis espaldas, dolor de cabeza y un enfermero en el estómago que le dieron gastritis, pero yo me siento mejor, yo ya estoy buena con la gracia del Señor Jesucristo y también con la medicina de los hermanitos que me están dando, hermano. Gracias a usted, hermanito, y gracias a todos los hermanos y al que me está atendiendo aquí, el hermanito también.
1: ¿Cuántos años tiene usted, mi querida hermana?
2: Yo tengo 59.
1: 59 sí, años, 59. Todavía trabaja.
2: Sí, sí, trabajo bien,
1: hermano. ¿Esa enfermedad usted la tenía ya casi asustada?
2: Sí, avanzada, sí, hermano, pero gracias a Dios que yo me siento bien, hermano.
1: El dolor de la espalda, hermano.
2: Sí, el dolor de la espalda.
1: ¿Cómo era ese dolor?
2: Era un gran dolor, hermano, que yo del estómago me pasaba las espaldas por dentro, un ardor y un dolor bien feo, dolor de cabeza fuerte, hermano, sí.
1: Vino a usted este lugar, usted escuchó sí, la radio.
2: Sí, yo le escucho,
1: motivó,
2: hermano, todos los días le escucho yo.
1: Y dijo, en el nombre de Cristo,
2: en el nombre de Jesús, en el nombre de Cristo, mi Padre glorioso, y grande estos hermanos que yo lo escucho todos los días, hermano, sí. Entonces me dejé venir para acá y aquí encontraron la salud.
1: Ahora sus hijos, ¿qué le dicen?
2: Mis hijos están alegres porque yo estoy viniendo aquí. Y me dicen, mamá, con el poder de mi Dios y la medicina que ellos dan, usted va a ser sana.
1: ¿Y su esposo qué
2: también
1: le dice?
2: También está alegre, aquí anda él conmigo.
1: ¿Anda acompañándolo?
2: Sí, sí, anda acompañando.
1: ¿La medicina le ha llegado?
2: Sí, entonces y... él está alegre porque yo le digo que me siento mejor del estómago ya, sí, del ardor, ya todo eso, ya se me va quitando.
1: Se le ha quitado, sí, sí, qué bueno, qué lindo que es mi Cristo,
2: sí,
1: ¿verdad, hermana?
2: Sí.
1: La medicina que le dimos le ha llegado.
2: Me ha llegado.
1: Y da este testimonio de agradecimiento,
2: a Dios
1: y también a los hermanos.
2: Y los hermanos también.
1: La medicina sí, natural cura, ¿verdad?
2: Cura, hermano, yo le sí, tengo fe.
1: Hay gente que dice, no, la medicina natural no cura,
2: sí,
1: pero
2: cura.
1: ¿Usted qué dice?
2: Que cura,
1: cura,
2: sí,
1: ¿verdad?
2: Cura, sí.
1: ¿Es efectiva la medicina
2: sí,
1: natural?
2: Sí, sí, hermano.
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0: La honestidad es un valor o cualidad propio de los seres humanos que tiene una estrecha relación con los principios de verdad, justicia y con la integridad moral. Una persona honesta es aquella que procura siempre anteponer la verdad en sus pensamientos, expresiones y acciones. A esto se le llama honestidad.
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Bienvenidos amigos, buenas noches. Su amigo y servidor Raúl Herrera les saluda, dando gracias a Dios en este momento de compartir en la noche de este miércoles Romántica de la Noche a través del 89.7. Invitarles para que podamos estar siempre en la sintonía a través del 96 84 77 80. Chayán, cuidarte el alma.

Las 7 de la noche con 6 minutos, romántica de la noche. Hay un instante del día que espero sin decirlo. Ese es en el que tus ojos encuentran los míos. En ese breve momento el tiempo parece detenerse y el mundo pierde importancia. Luego bajas la mirada como si intentaras guardar un secreto que tu corazón estuvo a punto de revelar. Esta es romántica de la noche cuando se marcan las 8 con 7 minutos. En la noche de este miércoles 8 de julio del 2026, cuidarte el alma, Cheyenne, 96 84 77 80. El Potrillo Fernández Alejandro, eres lo que no se olvida. 7 minutos.

Hernández, Ser lo que no se olvida, 96-84-77-80, se marcan las 7 de la noche con 11 minutos, 7-12 minutos. Laura Pausini, Me enamoré de nuevo, 96-84-77-80.

0: Laura Pausini, Me Enamoré de Nuevo, se marcan las 7 de la noche con 15 minutos. En la 89.7 usted puede marcar el 96-84-77-80 en la 89.7 una pausa comercial.
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96-84-77-80, en la 89.7 se marcan las 7:37. Un saludo especial para Marita Reyes en esta hora de la noche, una canción de Marco Antonio Solís. ¿Dónde estará mi primavera? 7:37.

0: Marco Antonio Solís, el Buki, en la 89.7, en esta hora de la noche, en las románticas de la noche, cuando se marcan las 7 de la noche con 42 minutos esta noche de las románticas.
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En el regreso de la pausa comercial se marcan las 7:46. Un saludo para Marita Reyes en Aguatía, para Carlos Martínez en Los Achotes, Llorito, Olegario Rosales en Marale, y también para Mayrin Yare Guerrera. Te complazco una canción de Rocío Dúrcal, Frente a Frente.

Radio Drucal en 89.7, se marcan las 7 de la noche con 50 minutos, frente a frente. Un saludo para Olegario Rosales en esta hora de la noche hasta Marale. Mientras tanto, en Los Achotes Llorito, Carlos Martínez, una canción de los Bukis con amor.

Con amor de los Bukis 96 84 77 80 89.7. Un saludo para Olegario Rosales en Marale, Mandingo junto a Bronco. Vamos a amarla los dos.

0: 96-84-77-80, se marcan las 7 de la noche con 59 minutos en la 89.7. Escuchamos a Mandingo junto a Bronco, vamos a amarla a los dos. 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

Se marcan las 8 de la noche con 3 minutos en la Romántica de la Noche. Un saludo especial a todos aquellos amigos que se han comunicado al 96847780. Herbie García, desde San José, Comayagua. Usted necesita una comunicación con alguien para tener una plática entretenida. Comuníquese al 92 93 96 55 por llamada o mensajitos normales.

antes te hubiera conocido, 96-84-77-80, se marcan las 8 de la noche con 6 minutos, en las románticas de la noche. Un saludo hasta el municipio de Victoria para el primo Benner Domínguez, que está disfrutando el 89.7 en esta hora de la noche. También un saludo para Ervis, Ervin García, en San José del Potrero, en el departamento de Comayagua. Una canción, Estaba Solo. Este caballero sí necesita de alguien que le acompañe. Si usted, joven, dama, no importa la edad, quiere acompañarle, marque el 92-93-9655, 92-93-9655. Les atenderá Ervin García. Estaba Solo, Los Temerarios, 8-7 minutos.

Operarios Estaba Solo se marcan las 8 de la noche con 10 minutos. Cristina Mejía en Corralitos, en el departamento de Comayagua, en el municipio de Minas de Oro, nos sintoniza en esta hora de la noche. Cristian Castro con ella.

0: la noche, 15 minutos. Cristian Castro con ella. Un saludo especial en esta hora de la noche para Frank Munguía. Nos sintoniza en el kilómetro 129 de la carretera CA5 entre Taula B y Siguatepec, que esto en el departamento de Comayagua. Cristian Castro con ella, 96-84-77-80. 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
5: Ocho 19 minutos en la 89.7 Alma Solitaria Gali Galeando. Un complacencia para nuestro amigo y fiel oyente Frank Munguía, en el kilómetro 129 en la CA5.

Se marcan las 8 de la noche con 22 minutos en Romántica de la Noche. Frank Munguía en kilómetro 129 entre los municipios de Taulapé y Siguatepeque. Roberto Carlos, el Carioca, tú es mi vida.

Roberto Carlos en la 89.7, cuando se marcan las 7 de la noche con las 8 de la noche con 26 minutos, alguien como tú. Mientras tanto, ¿quién? Camilo Sesto en la 89.7.

0: Porque las 7 con las 8 de la noche con 30 minutos en la 89.7. María Angélica Mejía Herrera en esta hora, disfrutando en la Colonia La Prisa en San Pedro Sula, a través de la 89, a través de la www.rcrseyorohn.com. Románticas de la Noche, Camilo Sesto, ¿quién? Saludos para Jocelyn Licona en Guaymaca, Francisco Morazán.
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3: 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El uniforme no es para verse bonito, es para hacer bien tu trabajo y hacerlo con excelencia. Cuando usted permite uniformes más o menos, también acepta actitudes más o menos, resultados más o menos y esfuerzos más o menos. El uso del uniforme no es negociable, porque el que cuida el uso correcto del uniforme está cuidando su negocio.
4: La honestidad es un valor o cualidad propio de los seres humanos que tiene una estrecha relación con los principios de verdad, justicia y con la integridad moral. Una persona honesta es aquella que procura siempre anteponer la verdad en sus pensamientos, expresiones y acciones. A esto se le llama honestidad.
5: Minutos en la 89.7. Si preguntan por mí en el Subango, un saludo para Jocelyn Nicona en Guaymaca, Francisco Morazán, en esta hora de la noche.

Alex Ubago, se pregunta por mí, 96 87 96 84 77 80, las 8:39 en la 89.7. Bueno, recuerde, a escasos 8 días o 9 días ya para despedir el programa de una vez por todas, ¿verdad? De acontecer informativo, de bachata para todos y de romántica de la noche. La dominicana Ángela Carrasco, alguien como tú. 8:40.

0: 96847780, Ángela Carrasco. Alguien como tú, 96847780, se marcan las 8:43 en lo romántica de la noche.
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0: Ocho 46 minutos, Julio Iglesias, si el amor llama a tu puerta.

8:49 minutos, Romántica de la Noche, Julio Iglesias, el amor llama a tu puerta. 96 84 77 80. Esta joven se llama Silvana, bueno, ya no tan joven, Silvana Di Lorenzo, mi amor, por estar contigo.

8:53 minutos, Silvana Di Lorenzo, me muero por estar contigo. 96 84 77 80, en las románticas de la noche, uno de los grandes artistas de América, José Luis Rodríguez, el Puma, tendría que llorar por ti.

Con esta canción de José Luis Rodríguez de Puma cierro el programa de hoy, la noche de este miércoles 8 de julio del 2026, dando gracias a Dios Todopoderoso por esta oportunidad de haberme permitido compartir con todos ustedes durante 120 minutos lo mejor de la música romántica. Si Dios lo permite, mañana podemos estar siempre en la mejor compañía de la estación radial de emisoras del centro, agradeciendo a Dios Todopoderoso a aquellas personas que se comunicaron al 96847780. Marillita Reyes en La Guatía, Carlos Martínez en Los Achotes, Llorito, Olegario Rosales, que da el Olegario en Marale, y también Yare Guerrera, Punta Ocote, Every Ervin García de San José del Potrero, Frank Munguía en el kilómetro 129 entre Siguatepeque y Tablaver, disfrutando también del 89.7, Jocelyn Nicola, en Guaypaca, Francisco Morazán, y que todas aquellas personas en los diferentes barrios y colonias, en esta ciudad de la lluvia de peces, que Dios Todopoderoso derrame bendiciones sobre cada uno de ustedes. Les dé un bonito y feliz descanso. Recuerde, mañana en horas de la mañana acontecer informativo en su primera emisión, y toda la programación del 89.7 en Engancha Musical de la mañana con la colochita Sol Ángel Reaños. Les invito mañana a partir de las 7 de la noche, Angélica, María Angélica Mejía Herrera, en la colonia La Brisa en San Pedro Sula, disfrutando el 89.7. Una canción del Puma José Luis Rodríguez, Tendría que llorar por ti.

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1: Hoy conoceremos la historia de Martín, el distribuidor de pan que vio una oportunidad y se convirtió en fabricante.
2: Vivía muy bien, ya no tenía problemas de dinero, prácticamente no hacía falta que me suba a la camioneta, pero la realidad es que yo estaba insatisfecho, yo sentía que estaba para más.
1: ¿Por qué empezaron con la prepizza?
2: La verdad no había que fabricar una línea entera, un producto, parecía algo simple. Vimos en el mercado que faltaba ese hueco por completar.
1: Tuvo que aprender sobre la marcha el oficio de fabricar y eso casi lo lleva a la quiebra.
2: Hoy a la distancia lo que te puedo decir es que subestimamos el conocimiento básico. Lo vimos muy simple, como hacer una prepizza en casa y se nos ponían verdes las prepizzas. Tomábamos clientes, los perdíamos. Tomábamos más clientes, los volvíamos a perder.
3: Martín se encontró solo, sintiendo que ya no tenía más esperanzas.
2: Complicado, porque tenía que cerrar.
1: Pero 10 años después, Facilitas se convirtió en una fábrica de panificados, pastas, tapa de empanadas y prepizzas que no para de crecer.
2: La realidad que si yo pienso que hace 10 años prácticamente estaba por perder la visión de un ojo, levantándome a las 4 de la mañana, habiendo hecho tanto sacrificio, hoy es una emoción. La verdad que estoy muy contento, me emociona ver el crecimiento de la fábrica.
1: Hoy, en Historias que Inspiran, te contamos cómo lo lograron.
3: Facilitas es una marca de alimentos y panificados.
2: Tenemos 10 años ya en el mercado. Fabricamos panificados, fabricamos tapas para empanadas y pastas.
4: Hoy Facilitas tiene una planta de 1.700 metros cuadrados. Emplea 20 personas en forma directa. Producen 150.000 unidades de tapas de empanadas y pascualinas por mes. 150.000 unidades de panificados, 50.000 unidades de pastas y 25.000 unidades de prepizza. Pero hace 8 años, Martín atravesaba su peor momento como emprendedor. Tenía un problema con los conservantes y sus productos se vencían antes de tiempo.
2: La realidad es que para mí ya estaba todo perdido. Me acuerdo que fue un momento muy duro. Había que cerrar todo, había que vender todo, ya no daba para más.
4: En un pequeño galpón, solo, casi vencido como sus productos, Martín pensaba que no tenía salida y que estaba por sumar un nuevo fracaso a su vida.
2: Toda mi familia, mi viejo sobre todo, fue distribuidor de toda la vida. Y así que yo mamé eso desde chico, desde los 15 años. Estando en la secundaria, salía a la tarde a vender.
4: Pero el sueño de Martín estaba lejos del reparto y los supermercados.
2: Mi sueño era trabajar dentro de una empresa. Así que para el 2000, mientras estaba estudiando en la facultad, se me dio la oportunidad de trabajar en una fábrica de zapatillas. Y mi pensamiento fue, no quiero nunca más pisar un chino. Ya estaba aburrido de todos los problemas de la calle. Así que venía todo bien y de repente, un fin de año, para la época de las fiestas me despidieron. Esa fue como una ruptura a nivel personal, porque la realidad fue como el primer fracaso. Y encima de eso tengo un accidente, voy a ver a Independiente a Rosario.
3: Ellos habían ido a la cancha, creo que jugaba Central Independiente. Y bueno, arrancaron a los piedrazos, a Martín le dan un piedrazo en el ojo, cuando está tirado en el piso le pegan un puñetazo en la espalda.
2: Estuvo bastante comprometido, estuve un mes internado, casi pierdo la visión de un ojo y me puse a buscar trabajo otra vez y me di cuenta que lo mío estaba en el reparto, estaba en la venta. Así que bueno, otra vez empecé ese camino, a pesar de que había dicho que nunca más iba a pisar un chino, otra vez volví a la misma situación. Bueno, para ese momento la única opción era arrancar de la forma que se pudiera y arranqué con el auto de mi mamá. La verdad que era un golpe bastante duro arrancar de nuevo, no tanto por el lado económico, sino por lo que yo había pensado de cómo iba a ser mi futuro y tener que salir a repartir con un auto. Me levantaba muy temprano, tenía que cargar el auto, tenía que volver a casa a cargarlo otra vez porque la capacidad del auto no alcanzaba. Pero bueno, lo tenía que hacer para subsistir porque la verdad que estaba complicado. Eso duró mucho tiempo. Fue mejorando el reparto también, pero la verdad que era un sacrificio enorme. Y estuve por lo menos un año y medio hasta que pude arrancar un reparto, comprar una camioneta y arrancar un reparto allá en una fábrica de panificados multinacional. La realidad que después de unos años me iba muy bien, ya no tenía problemas de dinero, prácticamente no hacía falta que me suba a la camioneta porque estaba manejado por empleados, pero la realidad que yo estaba insatisfecho, sentía que estaba para más.
3: A él estaba aburrido, le parecía rutinario y necesitaba algo más. Ahí es cuando ve la beta de las prepizzas.
1: ¿Por qué empezaron con la prepizza? ¿Cuál fue la visión en su momento? ¿Qué es lo que vieron que les despertó las ganas por empezar por ese producto?
2: Mirá, las prepizzas de por sí son un monoproducto y generalmente se usan como anexo en un reparto de venta en caliente. Entonces, la verdad no había que fabricar una línea entera, un producto, parecía algo simple. Y aparte de eso, vimos en el mercado que faltaba ese hueco por completar. Teníamos el canal de venta más o menos desarrollado, así que solamente era cuestión de fabricarlo. Me asocio con un amigo, arrancamos los dos juntos, alquilamos un galpón, empezamos a ir a averiguar por las máquinas. Me acuerdo patente que al primer proveedor que entramos nos pregunta si íbamos a utilizar un horno rotativo, un horno lineal o de línea, y la verdad no teníamos ni idea, nos miramos los dos como diciendo, ¿de qué está hablando? Ese era el nivel más o menos de conocimiento que teníamos antes de arrancar. Pero bueno, despacito, preguntando, fuimos aprendiendo y al tiempo de que arrancamos el proyecto, a los dos meses más o menos compramos las máquinas y empezamos a fabricar. El 1 de enero del 2007 empezamos a fabricar.
4: Martín y su socio y amigo comenzaron a comercializar el producto, pero al tiempo estalló un problema que si no le encontraban una solución inmediata, podía significar el fin del flamante emprendimiento.
1: Pues la prepizza empezó como algo fácil y simple,
2: sí.
1: Pero después se tornó todo lo contrario.
2: Sí, se tornó bastante complicado, sí. Creo que hoy a la distancia lo que te puedo decir es que subestimamos el conocimiento básico, que no sé si le pasa a todos, pero nosotros por lo menos lo vimos muy simple, como hacer una prepizza en casa, y ya cuando se habla de algo industrial, son otros procesos y la verdad que sí, se complicó un par de años largos. Tenemos un problema que es relativamente común en la industria, que se nos ponían verdes las prepizzas. No aguantaban la duración de 15 días mínimo que tienen que tener para el giro comercial de los repartos. Y la verdad que eso empezó a ser una complicación. No dábamos en la tecla y de repente empezó a pasar el tiempo. Tomábamos clientes, los perdíamos. Tomábamos más clientes, los volvíamos a perder.
3: Y después remarla es 20 veces más difícil, porque remás en dulce de leche. La gente vuelve a confiar por segunda vez en vos, pero cuando vos ves que las pizzas se vuelven a poner verde otra vez y vos no le encontrás, empezás a entrar en crisis.
2: Y empezamos a averiguar con especialistas, porque la realidad que no sabíamos, empezamos a preguntar y empiezan a caer un montón de gente, un montón de personas diciendo todas cosas distintas. Todo lo que decían demandaba tiempo y demandaba mucha plata.
3: Todas las soluciones que ellos creían que podían llegar a ser no era ninguna. Las pizzas se seguían poniendo verdes.
2: Para ese momento ya mi amigo, mi socio, había dejado su trabajo para involucrarse definitivamente con esto y yo seguía con los repartos y seguía aportando dinero para poder solventar todos los gastos que llevaba la fábrica.
4: La solución no aparecía. Y cada día empeoraba la relación entre Martín y su amigo.
2: Cuando empezás un emprendimiento con un amigo y las cosas no empiezan a funcionar, es lógico que empieza a haber roces, peleas.
3: Creo que son los roces del fracaso. Cuando algún proyecto no va bien, cuando vos le pones tantas pilas creyendo que te va a ir genial y no te va bien, como una pareja. cuando va todo bien, pero en las malas te empezás a agarrar de los pelos y no todos lo sobreviven.
2: Empezamos con menos ganas de ir a trabajar, básicamente, todos los días era difícil remontarla sabiendo que las cosas no funcionaban. Él estaba sin trabajo, yo todavía tenía los repartos, un mínimo ingreso de los repartos, y creímos que la mejor opción para conservar la amistad era que cada uno siguiera por su cuenta, que yo no la arrastrara con la fábrica.
3: Y se separaron.
1: Vos empezaste con un socio.
5: Sí.
1: Después tuviste que romper esa sociedad y te quedaste absolutamente solo. Digamos, ¿cómo es el día después, seguir adelante?
5: Y fue muy duro. Yo valoro mucho la amistad y en principio fue muy duro desprenderse. Y después el hecho de estar solo también, la cabeza no para, estás todo el día pensando en eso. Es muy difícil no tener un interlocutor, no debatir ideas, las propuestas, las ideas, los problemas se debaten en la cabeza de uno, van y vienen todo el tiempo.
4: Martín estaba solo con la empresa y con los problemas. Las prepisas se le seguían poniendo verdes y la única opción era mudarse a otro galpón.
3: El ambiente en el que se estaban fabricando las pizzas no era el ideal, entonces tenían que encontrar un local adecuado.
2: En el medio de la separación surgió la posibilidad de la mudanza para tirar el último tiro a ver si empezaban a funcionar las cosas.
6: Un desastre fue la mudanza porque no teníamos, Martín no tenía plata ni para la mudanza, no tenía plata ya para nada. Nos mudamos como pudimos, nos alquilamos, me acuerdo, un galpón chiquito.
2: Y empezamos a fabricar otra vez con toda la expectativa. Creíamos que ya estaba, al cambiar de lugar, que iba a salir todo bien, y a los 15 días aparece otra vez el problema.
6: Se ponía mal porque no salían las cosas que debía salir. Estábamos en la ruina, estábamos mal porque no encontrábamos conservante.
2: En general, soy bastante de ir para adelante, no me pongo a pensar mucho en lo que va pasando, pero sí tengo una imagen muy nítida de verme a mí llorando al lado de las máquinas. A la tarde, complicado, porque tenía que cerrar.
3: Martín se encontró solo, sintiendo que ya no tenía más esperanzas. Él siempre me cuenta al lado de las máquinas, solo, llorando, diciendo, para, ¿y ahora era qué? O sea, ya está.
2: Nada, era el vacío total, porque todavía estaban los repartos, pero en realidad era un fracaso personal. Había sido mucho esfuerzo, mucha plata, pero más que la plata, el esfuerzo, tanto sacrificio, tanto tiempo metido ahí, tanta mala sangre, y las cosas no funcionaban y la realidad que no tenía, no aparecía una solución.

0: Martín fundó Facilitas con un amigo, pero al poco tiempo, un problema en la elaboración de las prepisas puso en riesgo la amistad y él prefirió separarse. Pero los conflictos seguían. Cuando estaba a punto de abandonar el emprendimiento, un proveedor le renueva las esperanzas.
1: Al final la solución la tuve con un proveedor de máquinas. Dio con la máquina exacta, una rociadora de conservante y bueno, por suerte ahí empezó a mejorar.
0: Martín continuaba con la distribución de panificados para una multinacional y todo lo que ganaba lo invertía en Facilitas. Pero su cabeza estaba en la fábrica y su ingreso seguro comenzaba a desmoronarse por falta de tiempo. Él tenía que elegir, o se quedaba con la seguridad de la multi o seguía apostando a la fábrica.
1: Y me di cuenta que con las dos cosas no podía seguir, o sea con los repartos, o sea con la fábrica. La verdad que el proyecto y el desafío era la fábrica. Entregué los repartos a los empleados como indemnización y bueno, para ese momento me dediqué de lleno a la fábrica. Y la verdad que me la estaba jugando entera. Con los repartos yo tenía un trabajo para toda la vida, prácticamente no tenía que trabajar. Y sin embargo en la fábrica recién estaba arrancando y nada, decidí apostar a la fábrica. Bueno, al tiempo mi hermano y mi viejo, ellos trabajaban para una fábrica de tapas de empanada, muy grande, la más grande del país, y de repente esa fábrica se prende fuego, por lo cual los distribuidores quedan exclusivos, se quedan prácticamente de un día para el otro sin trabajo. Así que para ese momento mi hermano me pide permiso para empezar a utilizar la marca y de esa forma empezamos a producir tapas para empanada de Pascualinas, marca Facilitas. Gracias a las prepizzas, esta vez pudimos aprovechar un montón de experiencia y el arranque fue mucho más fluido, así que por suerte no hubo problemas y pudimos salir con un buen producto a la calle.
0: Al tiempo, las cosas se complican.
1: Mira, pasan menos de 2 años. Y el problema no fue económico ni fue un problema de producción. La realidad que, evidentemente, es difícil trabajar con familia.
2: Y empezaron a tener muchos problemas de tire y afloje, de quién hacía qué, quién hacía más, quién hacía menos.
1: Y en el día a día era un tema de personalidad. Nosotros los dos tenemos personalidad muy fuerte. Y al principio no, pero después con el tiempo cosas chiquitas cada vez se transformaban en discusiones y la realidad que el ambiente de trabajo era menos saludable. Me acuerdo patente que una cosa tan tonta como yo había dejado sucia una taza que había desayunado antes de empezar a trabajar. Me voy a la parte de producción y cuando estoy en producción al rato viene mi hermano y a recriminarme que había dejado la taza sucia. Y me lo acuerdo como una situación muy anecdótica pero muy patente, de que las cosas ya estaban muy mal. Yo me enojé un montón porque me gritó adelante del resto de los empleados y la verdad que era una cosa ínfima, pero bueno, eso en realidad entiendo que era que venía de una acumulación de todos los problemas que teníamos antes.
3: Yo presencié la discusión, estuve en ese momento, yo estuve ahí adentro cuando ellos, la separación de ellos, a mí me dolió porque ya le digo, dos hermanos, donde podía, pero donde cuando no va más, no va más.
2: El roce con una persona de tu círculo familiar no es fácil porque involucra un montón de cosas. Hay un montón de gente alrededor, no son solamente tu hermano y vos, o sea, tantos viejos, tus sobrinos, hay un montón de gente.
1: En una empresa que funcionaba bien, andaba todo bien, económicamente estábamos bien, el problema fue por una taza, evidentemente eso quería decir que las cosas estaban mal. Bueno, después de que nos separamos, queda una deuda pendiente, básicamente porque yo me quedé con la maquinaria. Y la verdad que siguió siendo un tiempo complicado, yo ya no tenía los repartos que me sustenten, solamente era el poco ingreso que tenía de la fábrica y aparte tenía que pagar esa deuda. Así que todavía tuve como un año y medio de mucho esfuerzo de no bajar el ritmo porque para empezar a planificar para adelante tenía que primero sacarme las deudas que tenía encima.
0: Pero Martín no estaba solo.
1: Es
4: Fernanda, contame cómo es Martín.
2: Martín es una persona, es un divino en casa, un tierno, un dulce de leche, pero es una persona que cuando se le mete una idea en la cabeza, no para, no tiene fin.
4: Martín, ¿cómo es Fernanda? ¿En qué te apoyás con ella? Porque ella te tiene que aguantar.
1: Sí, sí, sí, tiene que aguantar, sí, sí. Ella se lleva la peor parte. Es mi apoyo fundamental. Y me dejo retar también, cada tanto agacho la cabeza porque sé que tiene razón, porque sé que me embalo y no me frena nadie. De hecho, lo que se puede ver como una ventaja de afuera, yo lucho todos los días por frenar, porque al principio arranco, está buenísimo, y después cuando estoy en el medio del baile me quiero morir. Entonces, bueno, ella es la que me pone todos esos frenos y me acompaña todos los días, me escucha todos los días.
0: La fábrica comenzó de a poco a crecer. Se sumaron nuevos productos, como las pastas y los panificados, pero Martín necesitaba expandirse. Y eso siempre representa un riesgo.
2: Bueno, después de tanto tiempo de remarla y cuando las cosas empezaron a ir bien, bueno, había que tomar una decisión porque donde estaban no entraban. O sea, nunca había un alfiler, estaban todos apretados. En ese momento Martín tenía dos galpones distintos con una distancia de 2 cuadras entre uno y el otro.
1: Y aún así no deja de ser un riesgo, ¿no? Porque es mucho dinero la mudanza, es una apuesta muy importante. Son decisiones que afronto muchas veces solo y que necesitan su tiempo de decisión. Y bueno, decidimos arriesgarnos, salir de la comodidad y empezar a proyectar la fábrica en un galpón más grande.
4: En cualquier producto es muy importante el tema precio, para identificar el target. ¿Vos qué analizás para poner el precio del producto?
1: Y la realidad es que hoy el precio termina siendo la mejor arma de publicidad que tenemos. Al no invertir en publicidad, el precio atrae mucho. Es un mercado de productos súper masivos, entonces una poca diferencia de precio, por lo menos, nos regala la oportunidad de que la gente la pruebe. Y después de que la prueba puede ver que la calidad no está tan relacionada con el precio, sino que tiene mayor calidad.

¿Quieres superarte? Ser el mejor en ventas. Tú eres emprendedor. Nosotros te seguimos. No te vayas. Vamos a una pausa musical. Y al regreso, más consejos en el emprendimiento.

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1: El futuro de Facilitas lo veo creciendo, sin prisa pero sin pausa. La realidad que no me devela un crecimiento abrupto, me interesa ir tranquilo.
2: El futuro es buenísimo. El final no lo sé, porque Martín no para nunca.
1: Por suerte estamos lanzando ahora unos productos nuevos, salimos con unos panes de semilla, salimos con un tipo de pasta de sorrentinos nuevo también, hay piononos, bizcochuelos proyectados para fin de año, hay un montón de productos nuevos que ahora con el espacio nos brinda, vamos a poder lanzar. La realidad que no hay otro secreto que ensuciarse, que embarrarse, que meterse todos los días hasta el fondo. Los emprendimientos demandan, por sobre todas las cosas, compromiso. El resto de las cosas viene después. Aprender viene después, crecer viene después. Poder ganar plata del emprendimiento viene después. Todo eso viene después. No hay que arrancar nunca pensando en eso. Lo que tiene que primar siempre es el sueño, el objetivo, saber para dónde vas apuntado y no bajar los brazos.
2: Si la persona quiere emprender algo y tiene un espíritu emprendedor, el mejor consejo es que le dé para adelante y que no piense en las consecuencias. Porque si pensás en las consecuencias, te quedás sentado en tu casa y nunca vas a hacer nada.
1: En realidad que después de 10 años de la fábrica, tengo muchas personas para agradecerle, personas en particular, a los empleados, a proveedores que me han bancado cuentas, momentos complicados financieros, familia, mi mujer, amigos, todos ponen su cuota importante, porque la realidad que la intensidad que te lleva a un emprendimiento es mucha, los problemas son muchos y es fundamental tener ese acompañamiento.
3: Hoy estoy orgulloso, ¿sabe por qué? Porque ya le digo, en 7 años empezamos, en 4 años, porque 3 años la sufrió y la sigue sufriendo hoy. Estábamos acá abajo y hoy este es Martín López. Y lo digo con orgullo, con todo el orgullo. Y no porque se llama Martín López, es un amigo para mí, acá adentro y allá afuera.
4: Crecimos juntos porque, bueno, a pesar de las peleas, a pesar de la diferencia, siempre estuvimos juntos, en las buenas y en las malas.
1: Tengo muchas personas para agradecerle, en especial a mi mujer. La realidad que yo hace varios años ya que estoy sin socio y ella es la que me escucha todos los días, me banca todos los días, me da su punto de vista también, que muchas veces es importante porque al no estar adentro tiene una opinión distinta, una mirada distinta. La realidad que si yo pienso que hace 10 años prácticamente estaba por perder la visión de un ojo, levantándome a las 4 de la mañana, habiendo hecho tanto sacrificio, hoy es una emoción haber podido dar un paso tan grande. Siento que toda la gente que me rodea está contenta conmigo, todo el mundo me felicita por el empuje, porque por fin se pudo salir adelante, porque todos me vieron trabajando y produciendo, vendiendo, en administración, en cualquier parte que haga falta. Al día de hoy, la verdad que estoy muy contento, me emociona ver el crecimiento de la fábrica.
5: La historia de Martín nos dejó varias enseñanzas: que estar aburrido es un buen motor para ir tras los sueños, que la amistad está por encima de los negocios y que no importan los tropiezos. Al final del camino, siempre se puede salir adelante.
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0: Manuelito se lo tiene que hacer a ella. ¿Qué dicen ustedes? Háganme una bucha. Manuelito, usted quédese con la mano arriba aquí. Deje que ella haga el trabajo. Primero ella, después usted, ¿ok? Vamos a ver. Aileen, un poco más abajo, porque entonces ahí.
1: Ahí.
0: Eso. Bueno. Dice.
1: Hay que buscarle un

Despacio. Manolito, Manolito, hazme la pausa. Quédate quieto, después te toca a ti. ¿Okay? ¿Qué dice el público? Oye, se lo hacemos rapidito. Hágame una bulla, hágame una bucha. No, no se oye, una bucha. Ok, Manolito, quédate quieto, deja que ya te haga todo, papi. O sea, deja que la chera te mate. Dice, venga, moviendo.

0: hacen una bulla, le ponemos a Manolito que se lo haga ella. No se oye, hasta atrás, una bulla. Ok, usted se lo va a hacer, ¿cómo quiere? ¿Rapidito o despacito? ¿Ah? Suavecito primero, dice Manuelito, denle suavecito. Ok. Manuelito, hello. Sin agarrar mucho, chero.
1: Dios.
0: ¿Qué usted cree que la vaina aquí es pura pupusa, no? Dice, ajá, ahí.

0: estaba aquí yo también. ¿Qué dice el público?
1: Cuidado, que ella asusta, okay. Manuelito.
0: ¿Quiere rapidito? ¿Ustedes qué dicen? Háganme una bulla.
2: Manuelito. Oye, lo hace yo rapidito.
0: Yo quiero hacer una ola como que estamos en el Cucatlán. A la una, a las dos y a las tres. ¡La ola! ¡Fuerte! ¡Más fuerte! ¡Uno, dos, tres! Ahí está. Ok, rapidito.

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1: Hoy conoceremos la historia de Martín, el distribuidor de pan que vio una oportunidad y se convirtió en fabricante.
2: Vivía muy bien, ya no tenía problemas de dinero, prácticamente no hacía falta que me suba a la camioneta, pero la realidad es que yo estaba insatisfecho y sentía que estaba para más.
1: ¿Por qué empezaron con la prepizza?
2: La verdad no había que fabricar una línea entera, un producto, parecía algo simple. Vimos en el mercado que faltaba ese hueco por completar.
1: Tuvo que aprender sobre la marcha el oficio de fabricar y eso casi lo lleva a la quiebra.
2: Hoy a la distancia lo que te puedo decir es que subestimamos el conocimiento básico. Lo vimos muy simple, como hacer una prepizza en casa y se nos ponían verdes las prepizzas. Tomábamos clientes, los perdíamos. Tomábamos más clientes, los volvíamos a perder.
3: Martín se encontró solo, sintiendo que ya no tenía más esperanzas.
2: Complicado, porque tenía que cerrar.
1: Pero 10 años después, Facilitas se convirtió en una fábrica de panificados, pastas, tapa de empanadas y prepizzas que no para de crecer.
2: La realidad que si yo pienso que hace 10 años prácticamente estaba por perder la visión de un ojo, levantándome a las 4 de la mañana, habiendo hecho tanto sacrificio, hoy es una emoción. La verdad que estoy muy contento, me emociona ver el crecimiento de la fábrica.
1: Hoy, en Historias que Inspiran, te contamos cómo lo lograron.
3: Facilitas es una marca de alimentos y panificados.
2: Tenemos 10 años ya en el mercado. Fabricamos panificados, fabricamos tapas para empanadas y pastas.
4: Hoy Facilitas tiene una planta de 1.700 metros cuadrados. Emplea 20 personas en forma directa. Producen 150.000 unidades de tapas de empanadas y pascualinas por mes. 150.000 unidades de panificados, 50.000 unidades de pastas y 25.000 unidades de prepizza. Pero hace 8 años, Martín atravesaba su peor momento como emprendedor. Tenía un problema con los conservantes y sus productos se vencían antes de tiempo.
2: La realidad es que para mí ya estaba todo perdido. Me acuerdo que fue un momento muy duro. Había que cerrar todo, había que vender todo, ya no va para más.
4: En un pequeño galpón, solo, casi vencido como sus productos, Martín pensaba que no tenía salida y que estaba por sumar un nuevo fracaso a su vida.
2: Toda mi familia, mi viejo sobre todo, fue distribuidor de toda la vida. Y así que yo mamé eso desde chico, desde los 15 años. Estando en la secundaria, salí a la tarde a vender.
4: Pero el sueño de Martín estaba lejos del reparto y los supermercados.
2: Mi sueño era trabajar dentro de una empresa. Así que para el 2000, mientras estaba estudiando en la facultad, se me dio la oportunidad de trabajar en una fábrica de zapatillas. Y mi pensamiento fue, no quiero nunca más pisar un chino. Ya estaba aburrido de todos los problemas de la calle. Así que venía todo bien y de repente, un fin de año, para la época de las fiestas me despidieron. Esa fue como una ruptura a nivel personal, porque la realidad fue como el primer fracaso. Y encima de eso tengo un accidente, voy a ver a Independiente a Rosario.
3: Ellos habían ido a la cancha, creo que jugaba Central Independiente. Y bueno, arrancaron a los piedrazos, a Martín le dan un piedrazo en el ojo, cuando está tirado en el piso le pegan un puñetazo en la espalda.
2: Estuvo bastante comprometido, tuve un mes internado, casi pierdo la visión de un ojo y me puse a buscar trabajo otra vez y me di cuenta que lo mío estaba en el reparto, estaba en la venta. Así que bueno, otra vez empecé ese camino, a pesar de que había dicho que nunca más iba a pisar un chino, otra vez volví a la misma situación. Bueno, para ese momento la única opción era arrancar de la forma que se pudiera y arranqué con el auto de mi mamá. La verdad que era un golpe bastante duro arrancar de nuevo, no tanto por el lado económico, sino por lo que yo había pensado de cómo iba a ser mi futuro y tener que salir a repartir con un auto. Me levantaba muy temprano, tenía que cargar el auto, tenía que volver a casa a cargarlo otra vez porque la capacidad del auto no alcanzaba. Pero bueno, lo tenía que hacer para subsistir porque la verdad que estaba complicado. Eso duró mucho tiempo. Fue mejorando el reparto también, pero la verdad que era un sacrificio enorme. Y estuve por lo menos un año y medio hasta que pude arrancar un reparto, comprarme una camioneta y arrancar un reparto allá en una fábrica de panificados multinacional. En realidad que después de unos años me iba muy bien, ya no tenía problemas de dinero, prácticamente no hacía falta que me suba a la camioneta porque estaba manejado por empleados, pero la realidad que yo estaba insatisfecho, sentía que estaba para más.
3: A él estaba aburrido, le parecía rutinario y necesitaba algo más. Ahí es cuando ve la beta de las prepizzas.
1: ¿Por qué empezaron con la prepizza? ¿Cuál fue la visión en su momento? ¿Qué es lo que vieron que les despertó las ganas por empezar por ese producto?
2: Mirá, las prepizzas de por sí son un monoproducto y generalmente se usan como anexo en un reparto de venta en caliente. Entonces, la verdad no había que fabricar una línea entera, un producto, parecía algo simple. Y aparte de eso, vimos en el mercado que faltaba ese hueco por completar. Teníamos el canal de venta más o menos desarrollado, así que solamente era cuestión de fabricarlo. Me asocio con un amigo, arrancamos los dos juntos, alquilamos un galpón, empezamos a ir a averiguar por las máquinas. Me acuerdo patente que al primer proveedor que entramos nos pregunta si íbamos a utilizar un horno rotativo, un horno lineal o de línea, y la verdad no teníamos ni idea, nos miramos los dos como diciendo, ¿de qué está hablando? Ese era el nivel más o menos de conocimiento que teníamos antes de arrancar. Pero bueno, despacito, preguntando, fuimos aprendiendo y al tiempo de que arrancamos el proyecto, a los dos meses más o menos compramos las máquinas y empezamos a fabricar. Un 1 de enero del 2007 empezamos a fabricar.
4: Martín y su socio y amigo comenzaron a comercializar el producto, pero al tiempo estalló un problema que si no le encontraban una solución inmediata, podía significar el fin del flamante emprendimiento.
1: Pues la prepizza empezó como algo fácil y simple, sí. Pero después se tornó todo lo contrario.
2: Sí, se tornó bastante complicado, sí. Creo que hoy a la distancia lo que te puedo decir es que subestimamos el conocimiento básico, que no sé si le pasa a todos, pero nosotros por lo menos lo vimos muy simple, como hacer una prepizza en casa, y ya cuando se habla de algo industrial son otros procesos y la verdad que sí, se complicó un par de años largos. Tenemos un problema que es relativamente común en la industria, que se nos ponían verdes las prepizzas, no aguantaban la duración de 15 días mínimo que tienen que tener para el giro comercial de los repartos, y la verdad que eso empezó a ser una complicación, no dábamos en la tecla y de repente empezó a pasar el tiempo. Tomábamos clientes, los perdíamos, tomábamos más clientes, los volvíamos a perder.
3: Y después remarla es 20 veces más difícil, porque remás en dulce de leche. La gente vuelve a confiar por segunda vez en vos, pero cuando vos ves que las pizzas se vuelven a poner verde otra vez y vos no le encontrás, empezás a entrar en crisis.
2: Y empezamos a averiguar con especialistas, porque la realidad es que no sabíamos, empezamos a preguntar y empiezan a caer un montón de gente, un montón de personas diciendo todas cosas distintas. Todo lo que decían demandaba tiempo y demandaba mucha plata.
3: Todas las soluciones que ellos creían que podían llegar a ser bueno, no era ninguna. Las pizzas se seguían poniendo verdes.
2: Para ese momento ya mi amigo, mi socio, había dejado su trabajo para involucrarse definitivamente con esto y yo seguía con los repartos y seguía aportando dinero para poder solventar todos los gastos que llevaba la fábrica.
4: La solución no aparecía y cada día empeoraba la relación entre Martín y su amigo.
2: Cuando empezás un emprendimiento con un amigo y las cosas no empiezan a funcionar, es lógico que empieza a haber roces, peleas.
3: Creo que son los roces del fracaso, cuando algún proyecto no va bien, cuando vos le pones tantas pilas creyendo que te va a ir genial y no te va bien, como una pareja. cuando va todo bien, va todo bien, pero en las malas te empezás a agarrar de los pelos y no todos lo sobreviven.
2: Empezamos con menos ganas de ir a trabajar, básicamente. Todos los días era difícil remontarla, sabiendo que las cosas no funcionaban. Él estaba sin trabajo, yo todavía tenía los repartos, un mínimo ingreso de los repartos, y creímos que la mejor opción para conservar la amistad era que cada uno siguiera por su cuenta, que yo no la arrastrara con la fábrica.
3: Y se separaron.
1: Vos empezaste con un socio.
5: Sí.
1: Después tuviste que romper esa sociedad y te quedaste absolutamente solo. Digamos, ¿cómo es el día después, seguir adelante?
5: Y fue muy duro. Yo valoro mucho la amistad y en principio fue muy duro desprenderse. Y después el hecho de estar solo también, la cabeza no para, estás todo el día pensando en eso. Es muy difícil no tener un interlocutor, no debatir ideas, las propuestas, las ideas, los problemas se debaten en la cabeza de uno, van y vienen todo el tiempo.
4: Martín estaba solo con la empresa y con los problemas. Las prepisas se le seguían poniendo verdes y la única opción era mudarse a otro galpón.
3: El ambiente en el que se estaban fabricando las pizzas no era el ideal, entonces tenían que encontrar un local adecuado.
2: En medio de la separación surgió la posibilidad de la mudanza para tirar el último tiro a ver si empezaban a funcionar las cosas.
6: Un desastre fue la mudanza porque no teníamos, Martín no tenía plata ni para la mudanza, no tenía plata ya para nada. Nos mudamos como pudimos, nos alquilamos, me acuerdo, un galpón chiquito.
2: Y empezamos a fabricar otra vez con toda la expectativa. Creíamos que ya estaba al cambiar de lugar, que iba a salir todo bien, y a los 15 días aparece otra vez el problema.
6: Se ponía mal porque no salían las cosas que debía salir. Estábamos en la ruina, estábamos mal porque no encontraba conservante.
2: En general es bastante de ir para adelante, no me pongo a pensar mucho en lo que va pasando, pero sí tengo una imagen muy nítida de verme a mí llorando al lado de las máquinas. A la tarde, complicado, porque tenía que cerrar.
3: Martín se encontró solo, sintiendo que ya no tenía más esperanzas. Él siempre me cuenta al lado de las máquinas, solo, llorando, diciendo, para, ¿y ahora era qué? O sea, ya está.
2: Nada, era el vacío total, porque todavía estaban los repartos, pero en realidad era un fracaso personal. Había sido mucho esfuerzo, mucha plata, pero más que la plata, el esfuerzo, tanto sacrificio, tanto tiempo metido ahí, tanta mala sangre, y las cosas no funcionaban y la realidad que no tenía, no aparecía una solución.

0: Martín fundó Facilitas con un amigo, pero al poco tiempo, un problema en la elaboración de las prepizzas puso en riesgo la amistad y él prefirió separarse. Pero los conflictos seguían. Cuando estaba a punto de abandonar el emprendimiento, un proveedor le renueva las esperanzas.
1: Al final la solución la tuve con un proveedor de máquinas. Dio con la máquina exacta, una rociadora de conservante y bueno, por suerte ahí empezó a mejorar.
0: Martín continuaba con la distribución de panificados para una multinacional y todo lo que ganaba lo invertía en Facilitas. Pero su cabeza estaba en la fábrica y su ingreso seguro comenzaba a desmoronarse por falta de tiempo. Él tenía que elegir, o se quedaba con la seguridad de la multi o seguía apostando a la fábrica.
1: Y me di cuenta que con las dos cosas no podía seguir, o sea con los repartos o sea con la fábrica. La verdad que el proyecto y el desafío era la fábrica. Entregué los repartos a los empleados como indemnización y bueno, para ese momento me quedé lleno de la fábrica. Y la verdad que me la estaba jugando entera. Con los repartos yo tenía un trabajo para toda la vida, prácticamente no tenía que trabajar. Y sin embargo en la fábrica recién estaba arrancando y nada, decidí apostar a la fábrica. Bueno, al tiempo mi hermano y mi viejo, ellos trabajaban para una fábrica de tapas de empanada, muy grande, la más grande del país, y de repente esa fábrica se prende fuego. Por lo cual los distribuidores quedan exclusivos, se quedan prácticamente de un día para el otro sin trabajo. Así que para ese momento mi hermano me pide permiso para empezar a utilizar la marca y de esa forma empezamos a producir tapas para empanadas de Pascualinas, marca Facilitas. Gracias a las prepizzas, esta vez pudimos aprovechar un montón de experiencia y el arranque fue mucho más fluido, así que por suerte no hubo problemas y pudimos salir con un buen producto a la calle.
0: Al tiempo, las cosas se complican.
1: Mira, pasan menos de 2 años y el problema no fue económico ni fue un problema de producción. La realidad que, evidentemente, es difícil trabajar con familia.
2: Y empezaron a tener muchos problemas de tire y afloje, de quién hacía qué, quién hacía más, quién hacía menos.
1: Y en el día a día era un tema de personalidad, nosotros los dos tenemos personalidad muy fuerte y al principio no, pero después con el tiempo cosas chiquitas cada vez se transformaban en discusiones y la realidad que el ambiente de trabajo era menos saludable. Me acuerdo patente que una cosa tan tonta como yo había dejado sucia una taza que había desayunado antes de empezar a trabajar. Me voy a la parte de producción y cuando estoy en producción al rato viene mi hermano y a recriminarme que había dejado la taza sucia. Y me lo acuerdo como una situación muy anecdótica, pero muy patente, de que las cosas ya estaban muy mal. Yo me enojé un montón porque me gritó adelante del resto de los empleados. Y la verdad que era una cosa ínfima, pero bueno, eso en realidad entiendo que era que venía de una acumulación de todos los problemas que teníamos antes.
3: Yo presencié la discusión. Estuve, en ese momento yo estuve ahí adentro cuando ellos, la separación de ellos. A mí me dolió porque ya le digo, dos hermanos, donde podía, pero donde cuando no va más, no va más.
2: El roce con una persona de tu círculo familiar no es fácil porque involucra un montón de cosas. Hay un montón de gente alrededor, no son solamente tu hermano y vos, o sea, tantos viejos, tus sobrinos, hay un montón de gente.
1: En una empresa que funcionaba bien, andaba todo bien, económicamente estábamos bien, el problema fue por una taza, evidentemente eso quería decir que las cosas estaban mal. Bueno, después de que nos separamos, queda una deuda pendiente, básicamente porque yo me quedé con la maquinaria, y la verdad que siguió siendo un tiempo complicado, yo ya no tenía los repartos que me sustenten, solamente era el poco ingreso que tenía de la fábrica y aparte tenía que pagar esa deuda. Así que todavía estuve como un año y medio de mucho esfuerzo de no bajar el ritmo porque para empezar a planificar para adelante tenía que primero sacarme las deudas que tenía encima.
0: Pero Martín no estaba solo.
4: Fernanda, contame cómo es Martín.
5: Martín es una persona, es un divino en casa, un tierno, un dulce de leche, pero es una persona que cuando se le mete una idea en la cabeza, no para, no tiene fin.
4: Martín, ¿cómo es Fernanda? ¿En qué te apoyás con ella? Porque ella te tiene que aguantar.
1: Sí, sí,
4: todo
1: sí,
4: día,
1: me tiene que aguantar, sí, sí. Esa, ella se lleva la peor parte. Es mi apoyo fundamental. Y me dejo retar también, cada tanto agacho la cabeza porque sé que tiene razón, porque sé que me embalo y no me frena nadie. De hecho, lo que se puede ver como una ventaja de afuera, yo lucho todos los días por frenar, porque al principio arranco, está buenísimo, y después cuando estoy en el medio del baile me quiero morir. Entonces, bueno, ella es la que me pone todos esos frenos y me acompaña todos los días, me escucha todos los días.
0: La fábrica comenzó de a poco a crecer. Se sumaron nuevos productos, como las pastas y los panificados, pero Martín necesitaba expandirse. Y eso siempre representa un riesgo.
2: Bueno, después de tanto tiempo de remarla y cuando las cosas empezaron a ir bien, bueno, había que tomar una decisión porque donde estaban no entraban. O sea, no, nunca había un alfiler, estaban todos apretados. En ese momento Martín tenía dos galpones distintos con una distancia de 2 cuadras entre uno y el otro.
1: Y aún así no deja de ser un riesgo, ¿no? Porque es mucho dinero la mudanza, es una apuesta muy importante. Son decisiones que afronto muchas veces solo y que necesitan su tiempo de decisión. Y bueno, decidimos arriesgarnos, salir de la comodidad y empezar a proyectar la fábrica en un galpón más grande.
4: En cualquier producto es muy importante el tema precio, para identificar el target. ¿Vos qué analizás para poner el precio del producto?
1: Y la realidad es que hoy el precio termina siendo la mejor arma de publicidad que tenemos. Al no invertir en publicidad, el precio atrae mucho. Es un mercado de productos súper masivos, entonces una poca diferencia de precio por lo menos nos regala la oportunidad de que la gente la pruebe. Y después de que la prueba puede ver que la calidad no está tan relacionada con el precio, sino que tiene mayor calidad.

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1: El futuro de Facilitas lo veo creciendo, sin prisa pero sin pausa. La realidad que no me devela un crecimiento abrupto, me interesa ir tranquilo.
2: El futuro es buenísimo. El final no lo sé, porque Martín no para nunca.
1: Por suerte estamos lanzando ahora unos productos nuevos, salimos con unos panes de semilla, salimos con un tipo de pasta de sorrentinos nuevo también, hay piononos, bizcochuelos proyectados para fin de año, hay un montón de productos nuevos que ahora con el espacio nos brinda, vamos a poder lanzar. La realidad que no hay otro secreto que ensuciarse, que embarrarse, que meterse todos los días hasta el fondo. Los emprendimientos demandan, por sobre todas las cosas, compromiso. El resto de las cosas viene después. Aprender viene después, crecer viene después. Poder ganar plata del emprendimiento viene después. Todo eso viene después. No hay que arrancar nunca pensando en eso. Lo que tiene que primar siempre es el sueño, el objetivo, saber para dónde vas apuntado y no bajar los brazos.
2: Si la persona quiere emprender algo y tiene un espíritu emprendedor, el mejor consejo es que le dé para adelante y que no piense en las consecuencias, porque si pensás en las consecuencias te quedás sentado en tu casa y nunca vas a hacer nada.
1: En realidad que después de 10 años de la fábrica tengo muchas personas para agradecerle, personas en particular, a los empleados, a proveedores que me han bancado cuentas, momentos complicados financieros, familia, mi mujer, amigos, todos ponen su cuota importante, porque la realidad que la intensidad que te lleva a un emprendimiento es mucha. Los problemas son muchos y es fundamental tener ese acompañamiento.
3: Hoy estoy orgulloso, ¿sabe por qué? Porque ya le digo, en 7 años empezamos, en 4 años, porque 3 años la sufrió y la sigue sufriendo hoy. Estábamos acá abajo y hoy este es Martín López. Y lo digo con orgullo, con todo el orgullo. Y no porque se llama Martín López, es un amigo para mí, acá adentro y allá afuera.
4: Hicimos juntos porque, bueno, a pesar de las peleas, a pesar de la diferencia, siempre estuvimos juntos, en las buenas y en las malas.
1: Tengo muchas personas para agradecerle, en especial a mi mujer. La realidad que yo hace varios años ya que estoy sin socio y ella es la que me escucha todos los días, me banca todos los días. Me da su punto de vista también, que muchas veces es importante porque al no estar adentro tiene una opinión distinta, una mirada distinta. La realidad que si yo pienso que hace 10 años prácticamente estaba por perder la visión de un ojo, levantándome a las 4 de la mañana, habiendo hecho tanto sacrificio, hoy es una emoción haber podido dar un paso tan grande. Siento que toda la gente que me rodea está contenta conmigo, todo el mundo me felicita. Por el empuje, porque por fin se pudo salir adelante, porque todos me vieron trabajando y produciendo, vendiendo, en administración, en cualquier parte que haga falta. Al día de hoy, la verdad que estoy muy contento, me emociona ver el crecimiento de la fábrica.
5: La historia de Martín nos dejó varias enseñanzas: que estar aburrido es un buen motor para ir tras los sueños, que la amistad está por encima de los negocios y que no importan los tropiezos. Al final del camino, siempre se puede salir adelante.
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7: Abre tus brazos fuertes a la vida. No dejes nada a la deriva. Del cielo nada te caerá.
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0: cayó privada aquella mujer. Háganse un lado, por favor, o no se remolinen.
1: Échenle aire.
0: ¡Cállese, hombre! Por favor, gentes, a un lado, entiendan.
1: Échenle aire.
0: ¡Cállese, hombre! ¡Una súplica! ¡Atrás, por favor, atrás, hombre!
1: ¡Échenle aire!
0: ¡Cállese, hombre! ¿Para qué decía que le echaran aire? Vino el mecánico de la esquina y le puso 30 libras. Murió muy repuesta.

0: La maté. Pues firma ya, ahí está firmado. Con la otra mano, soy zurdo. ¿Algún encargo? Me traen cigarros, raza. Dando su declaración.
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3: ¿Cómo están mis fieles oyentes? ¿Cómo están mis bellas hermanitas? Un cordial saludo a usted, hermanita, que hoy pues está en sus labores diarias. Y un placer enorme para mí saludar a aquel hermanito pues o que se está alistando para ir al trabajo o está saliendo de su trabajo o me está escuchando en su trabajo. Aquellas personas, les mando un saludo enorme a las personas que hoy van en carretera abierta, van conduciendo su carrito. Aquellas personas también que me están escuchando en el autobús. Estas personas que pues hoy por primera vez están escuchando mi programa, pues quiero que sean conocedores del fascinante mundo de las plantas. Quiero que sepan también la cantidad de enfermedades que muchas personas hoy están pasando. Quiero darle lectura a mensajitos que me llegaron durante toda esta semana, ¿verdad? Y que pues no me dio chance de contestarles. Mensajes de personas que hoy están enfermas y que hoy quieren que les haga un análisis o que les diga qué es lo que está pasando. Pues yo tengo muchos mensajes el día de hoy y pues quiero que usted también prepare su teléfono para que usted mande sus mensajitos y yo poderle dar lectura o en privado o pues darle lectura acá por la radio y darle su respuesta. Porque nos damos cuenta que son muchas las personas que hoy están enfermas que necesitan de un tratamiento, de que hay personas que pues viven con aquel agotamiento en su cuerpo, viven con aquel agotamiento que no los deja pero ni siquiera hacer los quehaceres de la casa, al caballero no lo deja pero ni trabajar porque no le dan ganas de trabajar. ¿Cómo una persona enferma va a tener ánimo de trabajar? ¿Cómo una persona enferma va a tener la necesidad de trabajar? Si más bien la persona cuando está enferma lo único que le hace feliz es estar recostado en cama, es a veces estar durmiendo. Yo les voy a decir una cosa, mis hermanos, hay que buscar la solución a nuestra salud, hay que buscar la solución a nuestros problemas, hay que buscarle la curación y eliminar las enfermedades por completo para que podamos ser felices. Vamos a darle lectura a un mensaje que me lo manda una hermanita de Santa Bárbara. Dice, hermana, ¿qué tal? ¿Cómo está? Soy fiel oyente de su programa, le escucho desde Santa Bárbara y tengo 39 años. Escucho su programa todos los días y soy una mujer muy enfermosa. Fíjese que últimamente 3 días a la semana me está doliendo la cabeza y siento como unos punzones en el cerebro. Después termino con una gran debilidad y con ganas de vomitar. Quiero que usted analice mi caso. 38 años tengo y ahí le mando mi nombre completo y mi fecha de nacimiento. Hermanita, usted pues yo le voy a decir que lo primerito que usted me va a hacer en casa, le voy a dar una receta pequeña porque yo sé que usted lo necesita e incluso ahorita puede estar con dolor de cabeza y ese malestar que usted siente. Ahorita usted me va a conseguir lo que son las hojas de té verde. Consígame también lo que es la raíz de valeriana y consígame las hojas de limonaria. Póngalo a hervir en 1 litro con agua, una gran cantidad. De ahí va a venir usted, cuando ya hirvió ese té, lo va a colar y se lo va a tomar. como agua de pasto. En un litro de agua, escuche muy bien, va a hacer este preparativo y se lo va a tomar. Mientras usted me viene a visitar, porque usted ya ese problema es de ya días, necesita un buen tratamiento. Tengo otro mensaje, dice, ¿qué tal, maestra Caridad? Les escucho en el programa acá en la entrada de Copán. Y soy una mujer que tiene 22 años. Estoy sufriendo de un flujo vaginal y quiero saber si me puede tratar, ya que tengo 3 años con el problema. No dé mi nombre por la radio, dice, yo le estaré escuchando. Tengo tratamiento para usted, hermana, no se preocupe. Yo tengo la medicina para usted. Mientras tanto, consígame la raíz de cancerina. Es una planta que se llama cancerina. Cocine un litro de agua, más o menos aproximadamente una media libra. Hermanos, ya regreso con cada uno de ustedes. Les voy a dejar mi dirección.
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3: Esa dirección es donde usted pues va a venir a la consulta, mi hermana, mi hermano. Esa dirección es que lo va a dirigir a usted a encontrar la salud. Recuerde que soy una persona también conocedora en lo exotérico. Aparte de hierbera, yo, aparte de curarle sus enfermedades, también yo le voy a ayudar para que su vida cambie en su hogar. Si a usted se le ha ido la mujer del hogar, a usted lo ha dejado esta mujer y usted no sabe por qué, búsqueme que yo le voy a ayudar para que regrese. Mujer, si este hombre ha cambiado con usted, es totalmente diferente. Le grita, pelea con usted, pues yo quiero decirle a usted, hermana, que pueda que es que alguien le esté trabajando el hogar, entonces yo le voy a ayudar para que cambien su hogar, para que sean felices, ¿verdad? Así que recuerde que yo le ayudo también a toda aquella persona que hoy quiere emprender un viaje hacia Estados Unidos y quiere una protección y una limpia preparada, yo se la tengo. No se vaya con los brazos cruzados. Si usted no puede venir donde mí y tiene un lugar de confianza donde buscar su protección, búsquela, búsquela, no se vaya así nomás porque hay mucha persona que ha ido a fracasar. Quiero decirle que tengo los mejores perfumes para aquella persona que quiere atraer el amor. Tengo los mejores perfumes para aquella persona que quiere atraer la suerte. Tengo la llave destrancadera y el perfume abre caminos para que usted sea triunfador. Y tengo el siguiente mensaje. El mensaje que tengo aquí en mis manos dice, hola maestra Caridad, escucho su programa con el maestro Marcial, dice, y me gusta mucho, los felicito. Soy un joven de 20 años y fíjese que me está pasando últimamente algo raro, que me está doliendo lo que es la puntita de mi parte íntima, dice, para ir a orinar. Y cuando tengo relaciones con mi novia, también me duele bastante un lado de la barriga. Yo quiero que me examine. Visité un doctor y me dijo que no me salía nada y eso me tiene preocupado. Hermanito, consígame lo que es la hierba de la cola de caballo. La hierba de la cola de caballo. Cocíneme la cantidad de unas 4 onzas en un litro de agua. Se va a tomar ese preparativo como agua de uso, como agua de pasto, ¿verdad? Así que eso es lo que me va a hacer usted para que usted poco a poco vaya limpiando lo que es su próstata, pero lo más importante es que usted se

0: 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Ahí está la dirección. ¿Quién lo va a dirigir a usted a encontrar lo que es su medicina, su curación a las enfermedades? Ahí está la dirección a donde usted pues va a encontrar la solución a sus problemas. Recuerde que todo problema tiene solución. No se quede de brazos cruzados esperando el mal. No se quede de brazos cruzados esperando la enfermedad. No se quede de brazos cruzados solo esperando la desgracia. Busque la solución, porque todo tiene solución, ¿verdad? Vamos a darle lectura al siguiente mensaje, ya que me están llegando muchos mensajes a mi carpeta del teléfono, pero vamos a darle lectura a los que podamos por el día de hoy. Dice el mensaje siguiente: ¿qué tal, maestra Caridad? ¿Cómo está? Soy un caballero que tiene 48 años. Y está sufriendo mucho en el hogar. Fíjese que tengo mi señora y hace 2 meses se me fue de la casa. No sé absolutamente nada de ella. Yo quiero saber si usted me puede ayudar. Yo le estoy escribiendo de Talanga, Francisco Morazán. Escucho su programa en la radio de Danlí y también en la de Talanga. Y siento confianza de que usted me va a ayudar. Maestra Caridad, deme una respuesta y yo la voy a visitar. En primer lugar, mi querido hermano, yo necesito una foto de ella. Usted solo me mandó el nombre. Necesito una foto y la fecha de nacimiento. Pero me gustaría mejor que se venga de manera personal, fíjese. Me gustaría ver este caso de manera personal, porque veo también que ustedes no es que han sido que una pareja que solo peleando. Han sido felices y de la nada el hogar ha cambiado. Pues yo le invito a usted a que se venga a la consulta para que veamos qué se puede hacer. Yo le voy a ayudar para que sepa dónde está ella y para que regrese, ¿verdad? Pero una vez viniendo, usted tiene que ser sincero conmigo, porque a veces las mujeres no actuamos de gusto. A veces algo tiene que estar marchando mal en la relación para que podamos marchar mal nosotros, ¿verdad? El siguiente mensaje que tengo acá dice: hola, maestra Caridad, ¿cómo está? Fíjese que soy una muchacha que tiene 18 años. A los 17 años empecé a tener novio. Él es mayor que mí. Fíjese que me escriben unos mensajes amenazándome, dice. Y me dicen que él es casado. ¿Usted cree que eso sea verdad, maestra? Porque tengo miedo, porque me amenazan diciéndome que me van a dejar recogiendo botes si no me separo de mi marido. Quiero que me ayude, por favor, y que me saque de esta duda. Hermanita, usted está bien joven en realidad. Y yo le voy a decir una cosa: cuando el río suena es porque piedras trae. Este hombre sí está casado este hombre. Pero yo le voy a decir, hay que tener bastante cuidado. Él está enamorado de usted, por eso no le ha contado la verdad, pero la mujer es cosa seria. Queridos hermanos, un abrazo a la distancia, que el Señor me los bendiga. Les voy a dejar mi dirección ya para despedirme. Síganme escribiendo, que en privado le voy a contestar, o llámeme después del programa.
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0: a esta primera emisión de noticias en esta mañana de jueves 9 de julio del 2026, dándole gracias a Dios por estos momentos de compartir con ustedes los últimos hechos noticiosos en el campo local, nacional e internacional. Dios es todo maravilloso y en esta mañana también que bendiga la vida y los hogares de cada uno de nuestros fieles oyentes en esta primera emisión de noticias. Ana Jorge en los controles, Raúl Herrera, le damos la más cordial bienvenida, y junto a Lesman Córdoba, que también se suma en la dirección de Telesur, listos para compartir con ustedes los últimos hechos noticiosos en el campo local, nacional e internacional.
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0: Que más de 5.800 detenidos en operación internacional contra el fraude. Alto mando de Estados Unidos llega a Honduras para reforzar lucha contra el narcotráfico. Un vehículo provoca choque con motocicleta tras no hacer el alto en Intibucá. Cámaras del 911 rastrearon y capturó a sospechoso de atentado contra motorista en la capital del país. Gobierno respalda iniciativa diplomática a beneficio de niños con autismo y educación. Honduras y Francia buscan fortalecer alianzas estratégicas de cooperación energética. Trece secretarías se unen para erradicar el hambre en el país. Dos primos eran los cuerpos encontrados en vía pública. Una mujer con armas que ocultaba en una finca. Capturan a dos personas por presunta compra y venta de niñas en Olancho. Detención judicial a tercer implicado en masacre de rigores en el departamento de Colón. El planeta experimentó, según astrólogos, el día de mayor luminosidad ayer. Mujer enfrenta a guardias tras impedir ingreso de su hija en residencial y les dice que por mí se hartan. Captan a un hombre pinchando llantas de vehículo en Puente Capitalino. Capturan al presunto asesino del conductor de Rapidito en Comayagüela. Además, una hondureña asegura que lleva 28 años con dos cocodrilos en el estómago. Titulares que hacen posible esta primera emisión de noticias.
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21 minutos en Acontecer Informativo en esta mañana de jueves, hoy 9 de julio del 2026, avanzando en el tiempo. Fíjense que hace algunos días miraba yo una persona que en su estado había colocado unas imágenes de Santa Claus, suponiendo de que ya muy pronto, a la vuelta de la esquina, estará llegando la Navidad. Nosotros en esta mañana, embarazos en adolescentes, causas, riesgos y el papel de la familia y la sociedad en estos mismos. Según datos obtenidos y la Oficina de la Violencia contra la Mujer o Derechos contra la Mujer, a favor de la mujer, ha dado a conocer que Honduras tiene uno de los índices más altos en embarazos de adolescentes. Esta situación, que a veces viene a preocupar al sistema sanitario del país, esto a veces viene a crear preocupación también en la sociedad. Hay personas que quedan asombrados con ver una niña de aproximadamente 11, 12 años en estado de embarazo. Estas situaciones que pueden crear en su momento un problema en la joven madre o en la niña madre en estos momentos, ¿qué se considera verdaderamente los embarazos en la sociedad? ¿Qué se considera un embarazo en la adolescencia? ¿Cuáles son aquellas principales causas que podrían ser? Algunas personas conocedores en la materia manifiestan que esto puede faltar, que esto es a falta de la educación sexual. Desinformación sobre métodos anticonceptivos para poder evitar un embarazo, presión de parejas o de amigos en su momento, la violencia o abuso sexual. Consumo de alcohol y drogas, poca comunicación entre padres e hijos, y esto es una de las causales posiblemente que podría estar generando el alza de estos embarazos en adolescentes. A usted, en estos, a veces, Lesman o Ana, que cubren la nota de salud en el Hospital Manuel de Jesús Subirana, o en el caso de que visitan el centro de salud del Sésamo de la colonia Porfirio Martínez, ahí hay aproximadamente, ustedes se han dado cuenta de la cantidad de jóvenes que llegan en su momento por asistencia médica. La situación que vive una joven, una niña en estado de embarazo, los riesgos, los peligros a los cuales puede estar esta joven expuesta, un mayor riesgo de complicaciones durante el embarazo y el parto. Y quizá también hay algunas jóvenes que desde temprana edad, cuando están en estado de embarazo, si no están bien vitaminadas o tomando los medicamentos respectivos, pueden presentar anemia e hipertensión, y en su momento puede presentárseles un parto prematuro. Algunas jóvenes en estado de embarazo sufren de depresión, ansiedad, y en su momento esto lo lleva al estrés. ¿Qué hace una niña cuidando a otro niño? ¿Qué hace? ¿Qué es lo que verdaderamente se debe de tener principalmente para evitar estos embarazos? La falta de educación sexual. Podría ser la desinformación sobre métodos anticonceptivos o la falta de comunicación entre padres e hijos. Y en su momento se ha manifestado que puede ser la presión de la pareja, porque verdaderamente hay jóvenes que no ven el riesgo en el cual ellas pueden estar cayendo al momento de, a temprana edad, estar teniendo relaciones sexuales. Aproximadamente el 75% de la población a nivel de Latinoamérica la tiene Honduras. Casi el 75%, según los datos estadísticos de que puede llevar a cabo la Organización Mundial de la Salud y la OPS, la Organización Panamericana de la Salud, en cuanto a estadísticas en que se refleja en embarazos en adolescentes. Esto obliga en su momento
a que esta joven que estaba en la escuela o estaba en el colegio, esto la obliga a abandonar sus estudios secundarios o primarios. La discriminación social y el rechazo por parte de los compañeros de centros educativos, esto puede llegar a obligar a esta joven a que pueda abandonar sus estudios. Algunos de los riesgos que podrían enfrentar estas jóvenes al momento de dar a luz al bebé: bajo peso al nacer del bebé, nacimientos prematuros, mayor riesgo de enfermedad y mortalidad infantil, impacto en la familia y en la comunidad. ¿Qué es lo que se puede hacer por parte de los padres o los parientes para poder prevenir embarazos en sus hijos menores? Uno de los factores más importantes que influye, creo que es la falta de comunicación. El papel que debe de tener el maestro o la escuela en su momento, darle aquellas charlas de orientación sexual, pero debe de darle primero las causales y luego de tomar una decisión que pueda enfrentar el joven al momento de obtener alguna charla por parte de los encargados de los que estén ofreciendo las mismas. Los centros de salud y las autoridades de educación y de salud creo que juegan un papel muy importante en algunos centros, en algunas comunidades. Al momento de tener contacto con una joven, que puede suceder algo inesperado, es que la educación sexual ayuda a prevenir o incentiva las relaciones sexuales. ¿Qué responsabilidad tienen los padres, la escuela y la comunidad en estos embarazos de estas jóvenes? ¿Los adolescentes reciben suficiente orientación sobre salud sexual y reproductiva en los centros educativos? ¿Qué acciones se deberían de implementar las autoridades para erradicar esta problemática en el país? Uno de los principales es la falta de información clara y oportuna sobre salud sexual. Si nuestros jóvenes están faltos de información sexual, yo creo de que en los centros educativos, que es donde mayor comunicación tienen o mayor asistencia, debería de brindárseles por parte de los encargados. Al momento de que los centros educativos, este es un papel de que se juega muy importante por parte de las direcciones educativas, de los centros educativos en el país, pero estas charlas deberían de impartirlas las verdaderas personas conocedoras del tema. No solamente debería decirle al maestro guía de X grado, usted, o este momento, usted reúnase con sus alumnos y háblele de esto. Tal vez el maestro no está preparado. Se debe de hacer en su momento en los centros educativos una reunión previa para tratar estos temas, para tratar la deserción escolar, porque en su momento se da por esto, por los embarazos en adolescentes. La poca comunicación entre padres e hijos, yo creo que este es uno de los factores muy fundamentales y más importantes en el desarrollo y en el compartimiento con nuestra familia. La comunicación que debe prevalecer por mucho tiempo y durante la existencia de los mismos. El inicio temprano de las relaciones sexuales sin protección, esto le previene a usted tanto de un embarazo como de enfermedades venéreas. La presión de pareja o del entorno social en el cual se encuentra una joven, siendo en su momento quizá forzada o teniendo aquella presión de su pareja, diciéndole, pidiéndole tantas cosas que la lleven a tener relaciones sexuales. Una desigualdad de pobreza y abandono escolar, este es uno de los factores que aparentemente también influye en los embarazos en adolescente. Casos de violencia y o abuso sexual, esto se da también en los hogares. La educación sexual ayuda a prevenir o incentiva las relaciones sexuales. Una de las sugerencias que se puede dar en este caso es que la evidencia científica indica que una educación sexual integral busca que los jóvenes tomen decisiones informativas o informadas y
responsables en cuanto cuando vayan a tener el contacto sexual. Deben de estar preparados, orientados en su momento. La enseñanza sobre la prevención, el conocimiento y el consentimiento respecto y los métodos anticonceptivos que puedan conocer antes de llegar a un acto sexual. No se debe limitar a hablar de relaciones sexuales, también promueve valores, autocuidado y también responsabilidad. Una de las interrogantes que se hacen, ¿qué responsabilidad tienen los padres, la escuela y la sociedad en estos casos de estos jóvenes? Los padres deben mantener una comunicación abierta, orientar y generar confianza en sus hijos. Y yo creo que este es uno de los aspectos más importantes que se debe de tomar en consideración. Los padres, nuestra primera escuela, nuestras primeras orientaciones salen en el hogar. En la escuela, en los centros educativos, se les debe brindar la educación adecuada para la edad, de acuerdo a la edad que estos niños, estos jóvenes, vayan teniendo, para promover una prevención de embarazo. Las comunidades y algunas instituciones sociales, esto debe ofrecer espacios seguros en su momento, actividades para los jóvenes y accesos a servicios de salud en óptimas condiciones. Los jóvenes en su momento, en los centros educativos o en los grupos sociales a los cuales ellos pertenecen, verdaderamente reciben una suficiente orientación sobre salud sexual y la reproducción del humano. En muchos casos existen algunas barreras como la desinformación, algunos tabúes que hay dentro de la sociedad y la dificultad para acceder a información confiable. Hoy que la tecnología está tan avanzada, yo creo de que es momento en el cual se debe de buscar la información pertinente para que estos problemas no se presenten muy comúnmente en la sociedad hondureña principalmente. Es importante que la orientación prevenga de profesionales de la medicina o de la salud sexual. Esto y familiares, que sea clara y respetuosa en cuanto a la comunicación que deben de tener con sus hijos. Algunas acciones que se podrían tomar o implementar por parte de las autoridades para reducir esta problemática de los embarazos, ¿cuál podría ser? Ya que Honduras lidera la cifra de embarazos en adolescentes en América Latina, ¿cuál puede ser una de las estrategias que se deberían de superar? Fortalecer los programas de prevención en las escuelas y comunidades, como les decía anteriormente, podría ser una de los factores para poder evitar embarazos en adolescentes. En América Latina, Honduras ocupa uno de los índices más altos. Apoyar a quienes abandonan los estudios en su momento, las autoridades de salud y de educación deberían de mantener aquellos lazos de comunicación para poder brindar aquellos datos estadísticos, el sistema educativo, de cuántas jóvenes abandonaron sus estudios por problemas de embarazo. La Secretaría de Salud, ¿qué orientación o cuáles son aquellas recomendaciones que se deberían de estar brindando a estos centros educativos para poder llevar aquellos casos a los estadísticos? Reforzar la protección frente a la violencia, la cual estamos viviendo también nosotros los hondureños. Hay algunos casos de violencia familiar que se está presentando. Hay algunos abusos que se presentan también en los hogares. Hay jóvenes, hay niñas que han sido abusadas por sus propios padres. Esto en las comunidades del interior del país, y también se ha dado en algunos casos en las ciudades. Se deben de desarrollar campañas de información orientadas a la prevención y la educación sexual en el país. Este es uno de los pilares fundamentales que se deben de tomar en consideración por parte de las autoridades de salud en el país. Es alarmante que Honduras sume o sea uno de los países de América Latina con más altos índices de
de embarazos en adolescentes. Se marcan las 6:35 en Acontecer Informativo. Vamos a presentar una pequeña pausa comercial. Luego continuaremos con más de este tema de los embarazos en adolescentes.

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0: mañana, 42 minutos en Acontecer Informativo. Prevenir el embarazo en la adolescencia es una responsabilidad compartida. La familia, la escuela, salud y la comunidad en general. Esto debe de ser uno de los pilares fundamentales para poder prevenir el embarazo en los o en las adolescentes. El embarazo en la adolescencia constituye uno de los principales factores de subdesarrollo de un país. Esto viene a enmarcar verdaderamente aquellos compromisos y aquellas actitudes que deben de tomarse en cuanto a la prevención de los embarazos. Una de las causas de los embarazos en adolescentes, les decía anteriormente, puede ser el abuso sexual o aquellos factores de información en la prevención de los mismos. En estos momentos vamos a escuchar a la defensora de los derechos de la mujer dándonos a conocer aquellos datos de embarazos entre adolescentes de 10 y 14 años, y esto debe de fortalecerse con una educación sexual de que venga verdaderamente a ayudar a fortalecer la familia y los compromisos en la sociedad. Cristina Alvarado nos da a conocer los datos que se han dado en los embarazos en adolescentes.
1: Y creo que esto es lamentable, no debería de ocurrir, cuando en Honduras somos el primer país en Latinoamérica que ocupa ese primer lugar de embarazo en adolescentes. Y les aseguro que la mayoría de ese embarazo ocurre porque hay violencia sexual en sus vidas. Es lamentable que en este momento estén ocurriendo estas situaciones y que estemos durante el año ocurran más de 1,000 partos en niñas contempladas entre la edad de 9 a 14 años.
2: ¿Y esto por qué causa se da, analizamos?
1: Es precisamente la carencia de educación sexual integral, el hecho de esa manifestación de violencia en la vida de las niñas y las mujeres, el hecho de que hay un pensamiento en la mayoría de los hombres, no diré que todos, pero ya nos dicen los requerimientos fiscales del Ministerio Público que el 75% de los agresores sexuales están conviviendo con los niños y las niñas en sus casas. Son sus padres, son sus abuelos, son sus tíos, son sus padrastros, son los amigos más cercanos. Y esto es bien importante que lo podamos retomar, porque hay una negación absoluta de hablar sobre la educación sexual integral como una herramienta para prevenir la violencia sexual y sobre todo educar a los niños para la prevención y a las niñas para que puedan también ellos denunciar en qué momentos están siendo acosados, en qué momentos están siendo atacados, porque además no se reduce al espacio del hogar, sino también en las escuelas, en los colegios, con el acoso callejero, acoso sexual callejero. Creo que es importante que podamos blindar a la sociedad desde la información, una información fundamentada en derechos, una información científica que nos permita proteger el bien más preciado de nuestra sociedad, que son los niños, las niñas y las y los adolescentes.
3: ¿Incurren en alguna sanción penal los padres por permitir o por no cuidar de estos menores?
1: Hay una responsabilidad, incluso si las organizaciones recibimos una denuncia, hay una responsabilidad penal, porque quien no denuncia se vuelve cómplice. Y creo que es importante que entonces nos llamemos a la reflexión y debatamos. ¿Realmente el hogar, esa familia está siendo una familia amorosa, protectora? Porque esa niña pareciera que no vivía con sus padres. Creo que es importante indagar y que sobre todo reflexionemos qué tanto estamos aportando, qué tanto los hogares se están formando teniendo conciencia de la responsabilidad que tiene la maternidad y la paternidad. Realmente una joven de 15 años, como en este caso esa criatura de 11 años, va a ser responsable a futuro de otra niña. Creo que es importante reconocer aquí que las víctimas de toda esta carencia de información son precisamente estas víctimas del abuso sexual, víctimas de un sistema que no le permite educación sexual integral a tempranas edades para prevenir y proteger a estas criaturas y sus vidas, porque queda una vida marcada para siempre.
0: Cristina Alvarado, defensora de los derechos de la mujer, dando a conocer cuáles son aquellas estrategias que se debe de buscar por parte del gobierno, y que Honduras es uno de los países que engrosa los datos estadísticos de los embarazos en adolescentes. Una de las necesidades de fortalecer la educación sexual integral como herramienta clave es lo que ha sugerido la señora Cristina Alvarado, defensora de los derechos de la mujer. Se marcan las 6 de la mañana con 49 minutos en Acontecer Informativo. Vamos a una pequeña pausa comercial. Al regreso conoceremos la nota internacional.

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Compañeros y oyentes de Acontecer Informativo de las emisoras del centro, qué placer saludarles en este jueves. New York City acelera la transformación del transporte. Planean que los autobuses sean 20% más rápidos para el 2030, según las autoridades. Que moverse en autobús por la ciudad de Nueva York podría ser mucho más rápido en los próximos años. El alcalde de la ciudad, Soran Mamdani, y la gobernadora del estado de Nueva York, Kathy Hochul, presentaron el Next Stop Fast, es decir, buses más rápido, un ambicioso plan en conjunto que busca modernizar el sistema de autobuses de los cinco distritos con nuevas investigaciones y nuevas inversiones, carriles exclusivos, estaciones renovadas y tecnológicas que permitirá reducir significativamente los tiempos de traslado de millones de pasajeros. La iniciativa representa una de las mayores apuestas de el transporte público en la ciudad de Nueva York. Años recientes, el gobierno municipal comprometió 254 millones de dólares en agosto en gastos operativos y otros 628 millones en inversión de capital durante los próximos 5 años para ejecutar un programa que pretende hacer

con el objetivo de transformar la experiencia de viaje desde que los pasajeros llegan a la parada hasta que alcanzan su destino. Actualmente la autoridad de buses de Nueva York realizan cerca de 2.7 o 2.75 millones de viajes diarios, lo que convierte en la red en la más utilizada en Estados Unidos. Sin embargo, también es una de las más lentas entre las grandes ciudades del país, con una velocidad promedio de 8 millas por hora, 13 kilómetros aproximadamente por hora, una situación que las autoridades consideran insoportable, insostenible para una ciudad donde millones de personas dependen del transporte público. Según el alcalde de la ciudad, Soran Mandani, el tiempo perdido en el tráfico afecta directamente la ciudad de vida de los neoyorquinos, ya que reduce el tiempo disponible para las familias, el trabajo o las actividades personales. Por ello, el plan busca convertir el autobús en una alternativa más rápida como confiable, según el alcalde. Y es que hay 5 corredores que inaugurarán una nueva generación de autobuses rápidos. Las primeras rutas serán Trenton Cross, Bronx, Northern Boulevard, Flatbush Avenue y Utica Avenue en Kensington. Estas conexiones fueron elegidas por la importancia para transportar pasajeros hacia centros de empleo, escuelas, estaciones del metro y zonas de crecimiento residencial económico. Y es que a partir de este 2026 comenzará el desarrollo de estos corredores mediante carriles exclusivos, dijo la autoridad de la ciudad. La autoridad también introducirá gradualmente el sistema de abordaje por todas las puertas a partir del 2027. La experiencia de los pasajeros también será uno de los ejes del proyecto. El plan contempla ampliar el programa de accesibilidad en las paradas, instalar 300 nuevos refugios antes del 2028, colocar asientos en 875 paradas cada año y hasta que todas las ubicaciones viables cuenten con bancas en el 2035, dijo el alcalde. Hablamos de otro tema rápidamente, y es que Nueva York busca apagar los generadores contaminantes de los carritos de comida con un plan piloto de energía limpia en Queens, comenzando por Queens precisamente. Aunque para muchos neoyorquinos pasan desapercibidos, el zumbido constante y contaminante que se escucha junto a los miles de carritos de comida en la ciudad delata un verdadero motor pequeño, generadores de gasolina, diésel, que siguen un estudio del programa. Vendedores ambulantes alimentan el 97% de estos negocios ambulantes, según se dio a conocer. Y que además se ha dicho que, pero también convierten cada carrito en una pequeña fuente móvil de contaminación que libera monóxido de carbono, hidrocarburos y otros contaminantes directamente del nivel de la calle. Y es que este proyecto impulsado por la gobernación y el Departamento de Salud de la ciudad y la alianza con el Departamento de Parques, Departamento de Bomberos de Nueva York y otras organizaciones de parques de la ciudad, los vendedores ambulantes dependen de estos generadores contaminantes porque muchos de sus negocios funcionan de manera independiente y necesitan electricidad constante. Sin embargo, gran parte de estos equipos fueron diseñados para usos temporales o de emergencia. Finalmente, plantas nucleares en Nueva York. Polémico plan de la gobernación ante aumento del consumo eléctrico. Sobre este particular también, que tiene que ver con el tema anterior por la alta demanda energética, New York, la gobernación planea construir hasta 5 plantas nucleares, pero los activistas se oponen férreamente a esa actividad. Un grupo de activistas antinucleares insta a la gobernación de Nueva York, Kathy Hochul, a abandonar los planes de añadir hasta 5 centrales nucleares en el estado. Sostienen que la construcción de estas plantas suelen conllevar sobrecostos y generar residuos peligrosos, por lo que

0: debería subsistirse por un aumento de las fuentes de energía renovable como la solar o la eólica. A los activistas les preocupa que el cambio climático provoque veranos más calurosos que sobrecarguen la red eléctrica del estado. Según se dio a conocer, la Autoridad de Investigación y Desarrollo Energético del Estado de Nueva York publicó un informe a mediados de junio en el que se ponía opciones para generar hasta 5 gigavatios de energía nuclear. Entre las alternativas figura la construcción de 5 centrales o hasta de 20 reactores pequeños, según se dio a conocer. Por último, el FBI investiga operaciones financieras de la AFA por presunto fraude. Y es que precisamente el FBI y fiscales federales de Estados Unidos están realizando una investigación sobre las operaciones financieras de la Asociación de Fútbol Argentina, AFA. En ese país informó, según se dio a conocer, la investigación busca determinar, al igual de las operaciones de la AFA en Estados Unidos, representa un delito. Esto ocurre en medio del Mundial 2026 y que Argentina disputará los cuartos de final este fin de semana contra Suiza. Douglas Gámez en este contacto en vivo esta mañana. Regreso con ustedes, compañeros, al estudio de Acontecer Informativo de las emisoras del Centro y Telesur. Buenos días.
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1: En Acontecer Informativo se llevó a cabo la Feria de Ciencias en el Centro de Educación Básica Dionisio Romero de la comunidad de Ayapa. Ana Jorge y Lesman Córdoba con un trabajo de información. Hablan con el director de este centro educativo, el profesor Carlos Murillo.

0: momento?
1: Pues decir que como institución educativa nos enaltece y que con esto nosotros estamos aportándole más a la sociedad, especialmente a la niñez y a la adolescencia, en las áreas investigativas. Estamos estimulándolos para que ellos puedan ser inducidos al campo de la investigación y pues es la primera feria de las ciencias. Anteriormente lo veníamos haciendo de manera dividida, para español, para ciencia, para social, matemáticas, pero esta vez la hemos querido hacer la cobertura de las cuatro campos del conocimiento. Y pues en honor a la profesora Eli Tamar Sánchez, que una de las profesoras que aquí estuvo en los años 80, dándole también mucho a la comunidad educativa. Y bueno, en ese sentido, la institución Centro de Educación Básica de Dionisio Romero agradece a todos los patrocinadores, a todos los que han contribuido para que este evento se haga realidad.
0: ¿Cuántos son los alumnos que hay aquí y en qué modalidades trabajan?
1: Tenemos 434 alumnos y cubrimos en la jornada matutina con el tercer ciclo, parte de los otros dos ciclos, primero y segundo. Igualmente por la tarde, pues, tenemos las diferentes secciones de primero y segundo ciclo.
0: ¿Cuántos son los docentes que laboran aquí?
1: Tenemos 22 docentes, 22 docentes.
0: Nuevamente en este evento, maestro, vemos que estuvieron un jurado calificador, que son ellos los que van a evaluar todos los trabajos que han realizado los alumnos.
1: Sí, traemos pues profesores que son profesionales en las diferentes áreas del conocimiento y son los encargados de evaluar el desempeño de los niños en cada uno de los espacios científicos.
0: Maestro, en la infraestructura del centro educativo, ¿cuáles son esas falencias, esas necesidades de que ustedes precisamente le hacen el llamado a las autoridades?
1: Pues fíjese que nosotros con lo que es matrícula gratis vinimos desarrollando varios proyectos de fortalecimiento institucional y ahora pues lo que nosotros necesitamos como centro educativo y de manera prioritaria es un salón de eventos de multiusos, porque si ustedes pudieron ver ahora estamos en hacinamiento con los programas de este centro educativo.
0: Muchas gracias, compañeros. Hemos escuchado al profesor Carlos Murillo, director del Centro de Educación Básica de Dionisio Romero, hoy en esta inauguración de la Feria de Ciencias y en homenaje a la profe Eli Tamar Sánchez. Y nosotros lo hemos trasladado para acá, para esta bella comunidad, con nuestro compañero Lesman Córdoba en cámara. Ana Teresa Jorge les ha informado.

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2: El uniforme no es un tema de si te ves bien, el uniforme es un tema de respeto. Respeto por el cliente, respeto por el equipo, respeto por el negocio. El cliente se fija en lo que tiene a primera impresión. Que si el uniforme se ve limpio, completo, impecable, no se fija en tus procesos, en tus problemas internos o en tus esfuerzos. El cliente no ve si usted tiene dinero o no para comprarlos. El cliente solo se fija en lo que logra ver. A alguien no le interesa cómo usar el uniforme, tampoco le interesa cómo atiende o cómo representa tu marca. El uniforme no es para verse bonito, es para hacer bien tu trabajo y hacerlo con excelencia. Cuando usted permite uniformes más o menos, también acepta actitudes más o menos, resultados más o menos y esfuerzos más o menos. El uso del uniforme no es negociable, porque el que cuida el uso correcto del uniforme está cuidando su negocio.

0: de la mañana, 10 minutos en Acontecer Informativo. Nuestro compañero Arnoldo Garay en esta mañana desde el municipio de Victoria. Arnoldo, adelante, buenos días.
1: Bueno, compañeros, en mi frente del centro, pues me encuentro aquí en el Salón de Actos Culturales y Sociales de Victoria y Oro, donde hoy se están haciendo entrega de bonos tecnológicos a las diferentes comunidades y, por supuesto, a personas de aquí de Victoria y Oro. Estoy con Abel Palma, donde él nos va a explicar cómo se está haciendo esta entrega y para dónde más o menos que va esta entrega de bonos. Abel.
2: ¿Qué tal? Buenos días, Arnoldo, y a todos los oyentes de Cadena Radial del Centro. Pues sí, mira, hoy se está haciendo la entrega después de tantos días de espera, ¿te acuerdas? Cuando la última vez, la última entrevista, pues al fin se está haciendo la entrega, y es que esto es por parte de los protocolos también del gobierno de la República para que todo se lleve transparentemente. O sea, no es que es al puro molote, no es que solo vas a entregar la identidad, sino que estos productos traen códigos de barra que son rastreables a través de los sistemas, para ver directamente a quién se le entrega a las personas y dónde está ubicada la persona que se le entregó esto. Entonces lleva un montón de protocolos, y por eso fue parte del retraso que se tuvo. Pero ya, afortunadamente, el alcalde Sandro Martínez, y a través de los señores diputados, y a través de los ministros de la SAE y los ingenieros acá que están coordinando, pues ya hoy se está haciendo la primera entrega de estos incentivos agrícolas a los campesinos que en verdad están sembrando, en verdad están haciendo producir la tierra, directamente va para ellos.
1: Pues eso, precisamente eso te iba a preguntar, porque han habido casos muchos años anteriores que ha habido personas que no tienen donde cultivar, y hay otras que están, personas que siembran, pero son anónimas, que no les gusta acercarse a estos eventos.
2: Mira, en base a eso, o sea, nosotros los técnicos, que están compuestos por Miguel Ángel Flores, que es de Desarrollo Comunitario, también la coordinadora de la Oficina de Desarrollo Local, esta muchacha Juana Zelaya, también a través de la Oficina de la Mujer, que es la técnico también, la licenciada Saeed de la Lara, y aquí tu servidor Abel Palma, pues hemos estado coordinando esto a través de la institución y haciendo un escaneo de la gente que en verdad está produciendo en el casco urbano de Victoria, en las comunidades. O sea, la entrega no se le está haciendo a ningún productor que no tenga nada sembrado, pues, porque es lo que se ha hecho en los años anteriores, que se le entrega esto por cuestiones políticas a personas que no siembran nada, y esto termina cambiándolo hasta por una botella de guaro en una cantina. Entonces, esto se está entregando, como te repito, a gente que en realidad está produciendo y que quiere salir adelante este año, sabiendo la problemática que hay a nivel regional centroamericano por la cuestión de las sequías y el corredor seco. Afortunadamente, aquí en Victoria y gran parte de las aldeas nuestras, al menos está lloviendo, Arnoldo, pero sabemos la cuestión que está problemática, que está ocurriendo en al menos 6 departamentos en el país. Entonces, eso, en base a eso va la presión que hace el alcalde Sandro Martínez, que esto llegue directamente a quien está produciendo la tierra.
1: Para eso están los encargados de las mesas rurales también, ¿verdad?
2: Tenemos ahí las cajas rurales.
1: Las cajas rurales.
2: Perdón, estamos trabajando también a través de las cajas rurales, que ellos conocen sus comunidades, ellos conocen a la gente que produce. Entonces, se está entregando a ellos, y esto vos sabés que va a llegar directamente a la tierra donde en realidad se necesita esto, Arnoldo, porque eso es lo que se quiere, pues que la gente, viendo, como te digo, la problemática de la sequía a nivel nacional, pues que la gente tenga alimento en su mesa, o sea, pueda tener esa seguridad alimentaria en su hogar, al menos por este año, y ver en qué momento desde el otro también se va haciendo el proceso. Pero se espera, a través de lo que dijo el ingeniero Harbin, de que se va a estar haciendo una segunda entrega entre agosto y septiembre a donde se estará involucrando muchos más productores del municipio de Victoria.
1: No hay una cantidad considerable, o sea, aproximada del bono tecnológico que ha venido acá a Victoria.
2: Pues mira, hoy se está entregando al menos 130 kits que envía la Secretaría de Agricultura y Ganadería, pero también la alcaldía, para ampliar esta lista de beneficiarios, hizo una compra extra. O sea, la alcaldía, a través de Sandro Martínez, viendo que mucha gente está necesitando, que no fue suficiente lo que envía el gobierno, pues la alcaldía está subsidiando otra parte para poder ampliar la lista de beneficiarios. Y esto es para bien de nuestras comunidades, pues, o sea, y esto es sin ver colores políticos, sino te digo como gente que en realidad está produciendo, es la que se le va a entregar.
1: Muchísimas gracias. Estuve con Abel Palma aquí, pues uno también de los encargados de de estar aquí haciendo esta entrega. Yo regreso con ustedes, compañero, a Estudios Principales.

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1: En acontecer informativo, se están dando los primeros pasos para la Feria Patronal Santiago Apóstol 2026. Sadia Oseguer es la presidenta del Comité de Feria, que nos da a conocer los avances para darle lo mejor al pueblo yureño.
2: Hoy Telesur, nos encontramos con Sadia Oseguera, presidente del Comité de Feria 2026. Gusto saludarle, Sadia. Cuéntenos, ya hoy se inician lo que son los preparativos con la sesión de fotos a las candidatas, tanto infantil como juvenil. ¿Qué tal?
3: Hola, buenas tardes. Buenas tardes, pueblo yureño. Buenas tardes, Anthony. Bueno, sí, hoy ya damos inicio. Hoy estamos ya en la sección de fotos del tanto de las niñas como de las juveniles. Ya fuimos a lo que es a las letras de lloro en el parque, pasamos luego a la lomita y ahorita nos venimos ya a un convivio, una cena que les tenemos a las muchachas ya en preparación para lo que es la elección el 17 de julio.
2: ¿Qué tal el entusiasmo de las jovencitas al momento que ustedes les buscaron para participar?
3: Sí, estaban muy, un poquito de pena algunas, pero a la larga terminaron aceptando y ahorita están pues súper encantadas, ya solo esperando el día.
2: ¿Cuántas son las jóvenes a participar?
3: El de la infantil tenemos 4 y de la juvenil tenemos 5 jóvenes.
2: Sí. Importante, Sadia, resaltar nuestro municipio, que la gente conozca nuestra cultura y tradición.
3: Sí, así es, y por eso hacemos la invitación para que nos acompañen, tanto de Lloro, de Lloro, también de todos los municipios, de Blanchito siempre vienen, de Morazán, nos acompañan, del Negrito, Llorito, de todos los municipios nos acompañan y hacemos la cordial invitación para que no falten.
2: ¿La tercera juventud sabe también?
3: Sí, la tercera juventud también va a tener su reina, solo que ella va a ser ya elegida así una sola persona, porque las señoras este año están un poquito que no quieren, un poquito con dolorcitos, entonces por esta vez lo vamos a elegir así, una sola persona.
2: Excelente. Sadia, ¿cuándo va a ser la presentación y elección de la infantil?
3: La presentación y elección del infantil es la otra semana, el 15 de julio a las 3 de la tarde en el Salón Municipal.
2: ¿Y la juvenil?
3: La juvenil el viernes 17 con Silver Star, así que todos invitados.
2: Excelente. ¿Todo listo también, Sadia, para el concierto con Capas de la Sierra?
3: Sí, todo listo, la venta de boletos todavía tenemos, así que hacemos la cordial invitación por las redes sociales, en la Alcaldía de Lloro, a mi número que aparece también en los anuncios, en la publicidad de las redes sociales. Y pues los esperamos para el 30, va a ser un buen espectáculo, va a estar el Nandoteo, va a estar la banda Z abriendo el concierto y luego vamos a cerrar con lo que es Capas de la Sierra.
2: Su mensaje, Sadia, a todo el auditorio que le ve y le escucha en este momento.
3: Bueno, invitarlos, agradecerles primeramente por siempre acompañarnos en todas las actividades e invitarlos a que nos acompañen en toda la feria. Comenzamos el 22, terminamos el primero y desde el 22 comenzamos en la inauguración con el desfile. Luego en la noche tenemos gran banda, al siguiente día tenemos el 23 la fiesta de la tercera juventud con los Príncipes Azules de Villanueva y también nos va a acompañar la banda Los Supremos Poderes esa misma noche. Entonces va a estar lleno de muchas actividades en toda la feria, entonces esperamos contar con la presencia de todo el pueblo lloreño y amigos que nos visitan.
2: ¿La inauguración de la feria?
3: El 22 de julio, los esperamos, 2 de la tarde en adelante, así que todos cordialmente invitados.
2: Sadia Oseguera, presidente del Comité de Feria 2026.

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0: minutos en Acontecer Informativo, el vocero de la Corte Suprema de Justicia en la seccional de la zona occidental del país nos da a conocer el trabajo o los casos que han sido evacuados en este poder judicial.
1: La audiencia de declaración de imputado se aplicó la misma medida cautelar de la detención judicial en este caso contra Junior Antonio Cardona Chirinos, el de Edwin Alexander Arteaga Núñez, Heisy Noé Castro Padilla, el de Alan David Castro Padilla y Deilin Nicole Núñez López. A ellos se les supone responsable de los delitos de asociación para delinquir, el de atentado, porte ilegal de arma de fuego, tanto de uso permitida como prohibida, el de tenencia indebida de uniformes, insignias y equipo militar y robo y uso de vehículo automotor, todo en perjuicio de los derechos fundamentales de la sociedad, del orden público y de Juan Carlos Vélez Pérez. En ese sentido, pues van a cumplir la medida cautelar en el centro penitenciario de Támara y la audiencia inicial se programó para las 8:30 de la mañana del martes 14 de julio.
2: Asimismo, licenciado, hay una última persona, esta se le vincula a lo ocurrido en Rigores, Colón, ¿no?
1: Así es, en esa última audiencia de declaración de imputado fue de carácter mixta, en forma presencial, en relación al capturado en Utila, y dos que ya guardan prisión desde el centro penitenciario de Támara. La comunicación por la plataforma del Zoom se realizó esta audiencia de declaración de imputado en vista de que Denis Joel Romero Morales se le planteó el requerimiento en función de los delitos de asesinato en su grado de ejecución, de tentativa, robo con violencia, intimidación y asociación para delinquir, en perjuicio de las 20 personas que murieron en Rigores, de dos que quedaron heridos, de la sustracción de las pertenencias de cuatro de las víctimas que murieron, que eran tres motocicletas, aparatos celulares, y de los derechos fundamentales de la sociedad. En ese sentido, estaba la ampliación del requerimiento contra los dos que fueron sometidos primeramente. En este caso, Carlos Alexis Molina y William Noé Reyes Izaguirre. A ellos en principio se les sometió por 19 muertes, por un herido y por asociación para delinquir. Pero en esta ampliación se les agrega la muerte, o sea, el asesinato de la última persona identificada, que es la número 20, de la otra persona que quedó herida, que es por asesinato en su grado de ejecución de tentativa, o sea, es un testigo protegido, y por el robo con violencia e intimidación, o sea, por las pertenencias de las cuatro víctimas.

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4: Minutos en acontecer informativo. Ayer se llevó a cabo la primera feria de ciencias en el Centro Básico Dionisio Romero de la comunidad de Ayapa. La profesora o maestra retirada ya jubilada Eli Tamar Sánchez nos da su punto de vista al haber sido homenajeada en honor a que ella es la primera homenajeada en este en esta feria de ciencias.
5: Gracias, auditorio de emisoras del centro, televidentes de Telesur. Nos encontramos con la profesora Eli Tamar Sánchez Rivera, quien es homenajeada hoy en el Centro Educación Básica Dionisio Romero de Ayapa. Profe, cuéntenos, ¿cómo se siente recibir este homenaje en vida?
6: Ya se pueden imaginar ustedes, pero en primer lugar, ¿verdad? Buenas tardes, buenas noches, buenos días, ¿verdad? A la hora que nos estén escuchando. Primero quiero darle gracias al Señor, ¿verdad? Y a este bello centro educativo que nada que ver cuando yo pues laboré aquí, ¿verdad? Que hace muchos años, decía allí una de mis exalumnas que 45 años hace, pues yo trabajé, ¿verdad? Bastante tiempo en la docencia y siempre sigo, ¿verdad? Pues con compañeros maestros jubilados y me alegra mucho.
5: ¿Cuántos años laboró usted?
6: Yo trabajé 37 años y medio en la docencia y tengo 16 años de jubilada.
5: ¿En dónde trabajó usted, profe?
6: Mire, trabajé solo en dos centros educativos. Trabajé aquí en la, aquí en el CEP, que en aquel tiempo era Escuela Piloto Dionisio Romero, y en la Escuela Esther Gumper, y también trabajé en la Escuela Nocturna.
5: ¿Cuánto tiempo estuvo en cada lugar?
6: Mira, aquí estuve 5 años, aquí en este centro educativo. En la escuela nocturna estuve 4 años y en la escuela Esther Gumper 27.
5: Profe, ¿qué ha notado usted en el cambio de la educación de aquellos tiempos cuando usted inició a la educación de ahora?
6: Ha habido muchos cambios sobre todo en la disciplina, ¿verdad? Que anteriormente yo platicaba con unas compañeras maestras, ¿verdad?, que fueron mis exalumnas, y que uno, ¿verdad?, mantenía la disciplina sin necesidad de molestarse, de enojarse, y que porque los hipotes pues eran muy bien portados. Sería porque en sus casas, ¿verdad?, les daban esos buenos ejemplos, les repetían, ¿verdad?, el respeto al maestro.
5: ¿Cómo se siente usted al encontrarse a exalumnos y que le digan, usted fue mi maestra de tal grado, usted me dio clases en tal escuela?
6: uno se siente alegre y se siente también preocupado porque siente que los años ya le van cayendo, ¿verdad? Entonces, pero sí se siente uno satisfecho, ¿verdad?, de haber colaborado con esos jóvenes, ¿verdad? Que en aquel tiempo, pues jóvenes, ¿verdad?, ahora ya adultos, y que unos son ingenieros, maestros, licenciados, y se siente satisfecho.
5: Bueno, han sido las declaraciones de la profesora Elita Mar Sánchez, quien ha sido homenajeado. Y lo más importante, que en este centro educativo se lo han hecho en vida, que usted pudo presenciarlo y toda la población le pudo dar esas muestras de afecto. Lesman Córdoba les ha informado.

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0: momentos en Acontecer Informativo, Sonia Ocampo es exalumna del Centro de Educación Básica Dionisio Romero en la comunidad de Ayapa. También fungió como jurado calificador en esta actividad que se desarrolló en este centro educativo.
1: Así es, buenos días a todos. Gracias por la oportunidad de expresarme por su digno medio. Y la verdad es que es un gran orgullo. En primer lugar, porque es mi comunidad, es mi tierra natal, donde aquí nací, aquí me crié, aquí tuve en este centro educativo precisamente, aprendí mis primeras letras.
2: Maestra, y hoy como usted, maestra, ya de mucha experiencia a lo largo de todos estos años, ¿qué es lo que ha podido ver la evolución en este centro educativo?
1: Sí, bueno, para empezar, la parte física es completamente diferente al centro educativo donde nosotros estuvimos hace muchísimos años. Como les decía allá en el evento, hace 45 años que yo estaba en quinto grado y el nombre de la homenajeada me gustó mucho porque la profesora Tamar fue mi maestra en ese año. Aquí estudié yo de 1977 a 1982, toda mi primaria.
2: Experiencia que tuvo con la profe Elita Marín, se lo manifestó ahorita justamente, maestra.
1: Sí, claro que sí, a ella le guardo un cariño muy especial y aparte de eso, llena de gratitud porque, como les decía, fue donde ella que viví mi primer mes cuando empecé a estudiar y cómo olvidarlo. Y en cuanto a los proyectos de estos muchachos, se nota que le dedicaron bastante esfuerzo, bastante trabajo, eso es muy bonito y habla muy bien de ellos, de los estudiantes y de los docentes también.
2: Está muy reñida precisamente el primer lugar, maestra.
1: Ay, sí, ahí es donde a uno como jurado calificador se le complica porque uno quisiera que todos ganen. Es que desde el momento que están presentando su proyecto ya ellos son ganadores porque se han preparado mucho para eso y uno quisiera que todos clasificaran.
2: A la profe Sonia Ocampo, ella fue mi maestra y maestra también seguramente de Lesman y de todos los oyentes, los televidentes que nos están viendo en el Instituto Santa Cruz del Oro, en la guía técnica Daniel Quiroz número 11 y aquí en el Dionisio Romero en la comunidad de Ayapa en la feria de ciencia. Es lo que les puedo informar con nuestro compañero Lesman Córdoba en cámara.
1: Muchas gracias.

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0: 46 minutos en Acontecer Informativo. Se les ha llamado a Zaira Yesenia Puentes que pueda presentarse a esta casa de radio a retirar un boleto que fue acreedora para el concierto de Capaz de la Sierra el próximo 30 de julio en esta ciudad de Yoro. Las 7 de la mañana con 46 minutos en emisoras del centro. Walter Gómez en esta mañana desde la ciudad de Olanchito.
1: El ingeniero Milton Puerto Ceguera, junto a un equipo de representantes del gobierno, ha estado de visita en el sector de la Colonia de los Maestros para inspeccionar la cancha en Prema para realizar importante inversión.
2: Muy agradecido esta tarde recibir autoridades del gobierno de la República, un equipo técnico para poder diseñar una obra que la gente la ha estado pidiendo porque la necesita. Como es una gradería en la cancha Imprema, sé que hoy la población ha pedido más obras, como que se incluyan baños, que se incluyan también un área para árbitros y también quizás algún camerino. Vamos a tratar de que se incluyan más, pero el compromiso que tenemos hoy es ver cómo le asignamos fondos para que se construya una gradería en esta cancha Imprema. Y nos vamos con la sensación de que la población quiere algo más grande por Olanchito y vamos a unir esfuerzos con nuestro alcalde para ver en el momento que podamos pedirle al presidente de la República una cancha distinta para este campo en Prema que ustedes manifiestan y que hemos visto también que se llena de gente. Así que enhorabuena de parte del presidente de la República, de parte del presidente Tomás Zambrano, en compañía de nuestro alcalde, poder diseñar unas graderías importantes para nuestro municipio y aquí en la cancha Imprema.
3: Como municipalidad nosotros estamos también listos para sumarnos en la documentación, en los permisos y también en unas actividades secundarias que como aporte municipal pudiéramos implementarlas. El tema es poder conectar la cancha Imprema con el sistema de alcantarillado de la ciudad. La cuadra no tiene alcantarillado, pudiéramos empezar ya a revisar cuánto costaría al municipio establecer pues un hall desde la cuadra donde inicia la cancha Imprema para conectarlo con la red anterior, y ya que tenga esta zona pues su sistema actual de o normal de alcantarillado para poderle dar más comodidad a todos los aficionados del fútbol que vienen a ver la liga de veteranos, tanto la liga máster como la liga de veteranos, ¿verdad?
4: Sí, no, y bienvenido. Nosotros somos, bueno, vos conocés el que nosotros siempre andamos tratando de solicitar, que tenemos el sueño, pues, como lo hemos mencionado, tanto la Liga Master, la Liga de Veteranos, tenemos el sueño que esto sea el día de mañana sintético, pero sabemos que este es un proyecto grande que acarrea más de 20 millones. Por ahora nos trae el diputado Milton, nos trae una gradería, que esto también va, nos viene a ayudar, nosotros lo recibimos con todo el gusto del mundo, satisfechos, contentos, y esperemos que no solo se quede aquí en esta gradería, pues le planteamos que nosotros no tenemos, no hay un lugar donde hacer sus necesidades. Ya nos va a ayudar a dos baños, aprovechando también que vino el licenciado Juan Carlos, ya se comprometió también que va a ser alcantarillado, estamos hablando de más de 150 metros de alcantarillado, que pues es una ganancia para nosotros. Ya estas casas nuevas que se están construyendo atrás de mis espaldas van a tener alcantarillado, o sea que esto viene a beneficiar aún más, y esperemos pues que no solo se quede aquí, que vengan más proyectos para la cancha Imprema.
5: Pues piden a la chita una gestión del diputado para una posible gradería.
6: Nosotros a lo que venimos actualmente es hacer el levantamiento de datos, ya sea topográfico y hacer la parte social. Nosotros lo que venimos a levantar todos los puntos, ya sea del campo, lo que son los árboles, lo que es la gradería existente, lo que es la parte donde tengo entendido que hacen las ventas de comida, etcétera, y los puntos también de edad, que allá no hemos ido, vamos a hacer también una inspección técnica. Una vez haciendo el estudio, porque esto solo es levantamiento de datos, va, se procede a perfilar, a hacer un perfil de toda la documentación, la cual ya tiene fichas, y se llega a un fin, que es un presupuesto. Una vez ya esté el perfil ya listo, se procede a la siguiente fase, que es la de licitación. Y después de la de licitación viene la de ejecución, cuando ya hay una empresa ganadora.
1: Hecho el estudio, se espera que los fondos puedan ser inmediatamente transferidos para que puedan iniciar esta importante obra en esta cancha en la parte norte de la ciudad. Con este informe, retornamos al control principal. Buenos días.

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3: A 7:56 minutos en Acontecer Informativo, Hugo Maldonado, el presidente del CODE, ha manifestado que la Empresa Nacional de Energía Eléctrica siempre ha mantenido las flores sobre la tumba con esto de la supuesta privatización.
4: Va. Y eso, la verdad es de que la Empresa Nacional de Energía Eléctrica siempre ha tenido las flores sobre la tumba. Y eso es por las malas decisiones que se tomaron en los gobiernos anteriores. Aquí realmente en este país ningún grupo político ha de decir nosotros hicimos, no, todos hicieron lo contrario para sepultar a la Empresa Nacional de Energía Eléctrica. Y el sector eléctrico siempre ha estado dividido. Si no preguntémosle qué hizo la EH, si no preguntémosle qué hicieron otras empresas que estuvieron en la Empresa Nacional de Energía. Siento que, y me van a perdonar, pero nosotros sentimos que haber discutido una ley que trate de rescatar a la Empresa Nacional de Energía Eléctrica y que contenga no a las exoneraciones, no al populismo de regalar energía eléctrica, que actúen con responsabilidad cada una de las bancadas, porque ahí no se está definiendo el futuro del partido X, Y, Z, se está definiendo el futuro de nuestra Empresa Nacional de Energía Eléctrica. Los políticos que dejen sus intereses bajo la cama y puedan ejercer autoridad para beneficiar a la colectividad nacional, para beneficiar al país y para beneficiar el sector eléctrico en Honduras.
5: Actualmente hay una disputa con los diputados. Unos dicen que son buenas medidas las que se está tomando, otros dicen que no. ¿Qué sabor de boca deja esto,
4: abogado? El estire y encoge que hay en el Congreso Nacional son las negociaciones políticas. Te voy a dar estos votos para el sector eléctrico, pero queremos esto, esto y esto. Eso es lo que pasa. Los grupos políticos al interior del Congreso Nacional son grupos de negociadores, de usureros, son grupos irresponsables. Cuando el CODE llama a que pensemos en el bien del país, es que discutan con altura la ley marco del sector eléctrico del país y podamos allanar el camino. Tal vez se toman esas buenas decisiones y podamos rescatar la Empresa Nacional de Energía Eléctrica y podamos cobrarles, bueno, si se pudiera cobrar, a quienes se les ha exonerado grandes cantidades de millones de lempiras.
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0: días, estimados oyentes del programa Restaurando Vidas. Les saludo en esta mañana en el nombre glorioso del Señor Jesús. Espero que estén bien para que disfrutemos de la bendición que el Señor nos va a regalar el día de hoy. Gloria al Señor. Pueden estarlos sintonizando por la televisión, ¿verdad? Canal 18 y 12. Gloria al Señor. Por Telesur. Gracias al Señor. Vamos a orar para pedirle a nuestro Dios que nos dirija y nos bendiga en esta mañana. Señor y Dios que habita en gloria, le damos gracias por un día más de vida que nos regala y así poder estar aquí presente para presentar este espacio que continúa siendo de mucha bendición para todos, Señor. Le pido que nos bendiga y nos ayude y que continúe siendo de mucha bendición para todos. Se lo pido, Padre, en el nombre del Señor Jesús. Amén. A continuación tenemos si vamos a escuchar la alabanza Huesos Secos de los Heraldos del Rey.
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programa Restaurando Vidas. Gloria al Señor. El hermano Luisito Martínez me solicitó una alabanza del hermano Renato Sánchez. Vamos a insertarla a continuación.

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1: Bueno, hermano, continuamos con el programa Restaurando Vidas. Tenemos una alabanza más. Se titula La Biblia de Oro de los Heraldos de Rey.

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1: Hermanos, continuamos con el programa Restaurando Vidas. La hermana Tunina de Hacienda Vieja me llamó para solicitarme la alabanza Cruel Sacrificio de Rudy Cabrera. Vamos a pedirle a nuestra operadora que busque esta alabanza para insertarla en el programa. Bueno, vamos a escuchar esta alabanza a continuación.

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1: Gloria al Señor. Continuamos con el espacio de Restaurando Vidas. La hermana Leti me llamó de Las Tejeras de Andino para solicitarme la alabanza Susténtame Señor de Estanislao Marino. Vamos a escuchar esta alabanza a continuación.
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1: Bueno, bueno, continuamos con el espacio de Restaurando Vidas. La hermana Marina Reyes me habló de Quetzalapa para solicitarme la alabanza, consejo al amigo de los Heraldos de Rey. Vamos a insertar esta alabanza a continuación.

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1: Bueno, hermanos, continuamos con el programa Restaurando Vidas. Bueno, yo quiero cantar una alabanza también. Recíbeme cual soy, búsquemela ahí. Gloria al Señor. Recíbeme cual soy. A continuación vamos a escuchar esta alabanza y después vamos a meditar lo que es la palabra de Dios.
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1: Bueno, hermanos, continuamos con el espacio de Restaurando Vidas. Vamos a meditar lo que es la palabra del Señor. Busco en el libro de Jeremías, capítulo 23, versículo 5. Vamos a meditar bajo el tema: ¿quién es Jesús? ¿Quién es Jesús? Es el tema del mensaje de hoy. Jeremías 23, 5. Gloria al Señor. Vamos a meditar la palabra del Señor en el nombre de Jesús. La letra nos dice: he aquí que vienen días, dice, he aquí que vienen días, dice Jehová, en que levantaré a David renuevo justo, y reinará como rey, el cual será dichoso, y hará juicio y justicia en la tierra. En sus días será salvo Judá e Israel. Judá e Israel habitará confiado, y este será su nombre, con el cual le llamarán Jehová, justicia nuestra. Gloria al Señor. Qué precioso nos habla la palabra del Señor, hermano. Estamos meditando la palabra del Señor bajo el tema: ¿quién es Jesús? ¿Verdad? La Biblia nos dice, hermanos, que Jesús es Dios manifestado en carne. Jehová Dios quiso venir a la tierra a predicarnos la palabra del Señor. Y dice la palabra del Señor que Dios fue manifestado en carne. Pero para venir a la tierra a predicarnos la palabra del Señor, tuvo que hacerse hombre. Primero nació un niño, creció, y este niño que creció era Dios manifestado en carne. Gloria al Señor. Jeremías 23, 5 nos dice la palabra del Señor: he aquí que viene el día, dice Jehová, en que levantaré a David renuevo justo. Un renuevo es un retoño que nació del Señor Jehová. He aquí que viene el día, dice Jehová, en que levantaré a David renuevo justo, y reinará como rey, este renuevo que iba a nacer, el cual será dichoso, y hará juicio y justicia en la tierra. En su día será salvo Judá e Israel. Habitará confiado, y este será su nombre, con el cual le llamarán Jehová, justicia nuestra. Entonces, ¿quién es este Jesús, este renuevo que nació? Jesús de Nazaret, pero que es el mismo Jehová Dios que se manifestó en carne. Fue Jehová Dios que vino a la tierra en forma de hombre a predicarnos su palabra. Gloria al Señor. Ponga cuidado en lo que dice la palabra del Señor. He aquí que vienen días, dice Jehová, en que levantaré a David renuevo justo, y reinará como rey, el cual será dichoso, y hará juicio y justicia en la tierra. En su día será salvo Judá e Israel. Habitará confiado, y este será su nombre, con el cual le llamarán Jehová, justicia nuestra. ¿Cuál es el renuevo de Jehová? Jesús de Nazaret. Entonces, fue Dios que se manifestó en carne y vino a la tierra en forma de hombre. Es que no son tres dioses, estimado oyente. Solo hay un Dios. Un Dios que en el Antiguo Testamento se llamó Jehová de los ejércitos, pero que en el Nuevo es Jesús. de Nazaret, que nació el cuerpo en Belén de Judea, pero que el espíritu que andaba en aquel cuerpo es el espíritu de Jehová. Gloria al Señor. Qué precioso nos habla la palabra del Señor. Vamos a ver Jeremías 33:5. Gloria al Señor. Jeremías 33:5. Gloria al Señor. Dice, porque vinieron para... Vamos a ver. Jeremías 33:15, hermanos. Jeremías 33:15. En aquellos días y en aquel tiempo, gloria al Señor, brotará a David un renuevo. Ponga cuidado lo que dice la palabra del Señor. En aquellos días y en aquel tiempo, brotará a David un renuevo de justicia, y hará juicio y justicia en la tierra. En aquellos días Judá será salvo, y Jerusalén habitará segura, y se llamará Jehová Justicia Nuestra. ¿Quién era el renuevo que venía, que iba a nacer? Era el Señor Jesús. Pero dice que, dice la palabra del Señor, que en aquellos días Judá será salvo, Jerusalén habitará segura, y se llamará Jehová Justicia Nuestra. El renuevo que iba a nacer, Jesús, es el mismo Jehová que vino a la tierra a salvarnos, pero tomó un cuerpo de hombre, un cuerpo de niño primeramente, y después creció, y allí habitaba Jehová Dios en el cuerpo de Jesús. El espíritu que andaba Jesús era Jehová de los ejércitos. Qué precioso nos habla la palabra del Señor. Vamos a ver qué dice la palabra del Señor en Isaías 43. Gloria al Señor. Isaías 43. Gloria al Señor. Qué precioso nos habla la palabra del Señor. Isaías 43 nos dice la palabra del Señor. Voz que clama en el desierto. Gloria al Señor. Voz que clama en el desierto. Preparad camino a Jehová. No dice que a Jesús le preparaban el camino, sino que a Jehová. Entonces Jehová Dios es Jesús manifestado, es Dios manifestado en carne, el cuerpo de Jesús. Voz que clama en el desierto. Preparad camino a Jehová. Enderezad el calzada en la soledad a nuestro Dios. Juan el Bautista apareció para prepararle el camino al Señor. Cuando apareció Jesús, apareció Juan el Bautista anunciándoles que venía un Salvador. Gloria al Señor. Y nos dice, voz que clama en el desierto, era la voz de Juan el Bautista. Voz que clama en el desierto, preparad camino a Jehová, enderezad calzada en la soledad a nuestro Dios. Gloria al Señor. Qué precioso nos habla la palabra del Señor, estimados oyentes. Cuando Juan el Bautista vino en el desierto de Judea predicando a Jesús, era Jehová Dios que se había manifestado en carne para venir a salvarnos, estimado oyente. Es que no son tres dioses, es un solo Dios. Jehová Dios se manifestó en carne y vino a la tierra, pero no son dos, es uno. Jehová Dios que se manifestó en carne. Gloria al Señor. Vamos a seguir mirando Mateo 3:1. Gloria al Señor. Mateo 3:1 nos dice la palabra del Señor. Gloria al Señor. San Mateo, capítulo 3, versículo 1. Vamos a buscarlo. Gloria al Señor. Vamos a buscar el libro de San Mateo, capítulo 3, versículo 1 al 3. Nos dice la palabra del Señor: en aquellos días vino Juan el Bautista predicando en el desierto de Judea y diciendo: arrepentíos, porque el reino de Dios, el reino de los cielos, se ha acercado. ¿Quién es el reino de los cielos? Jehová Dios. Se acercó a la tierra para venir manifestado en un niño y después en un hombre que se llamó Jesús. Aleluya. Nos dice: en aquellos días vino Juan el Bautista predicando en el desierto de Judea y diciendo: arrepentíos, porque el reino de los cielos se ha acercado. El rey de los cielos se acercó. Pues este es aquel de quien habló el profeta Isaías en el Viejo Testamento: voz que clama en el desierto, preparad camino al Señor, enderezad sus sendas. Gloria al Señor. Enderezar el camino era predicar la palabra, hermanos, diciéndole a la gente que se arrepintieran, porque Jehová Dios se había manifestado en carne y vino a la tierra a predicar la palabra del Señor. Primera de Timoteo 3:16. Nos dice la Biblia, e indiscutiblemente: grande es el misterio de la piedad. Dios fue manifestado en carne. Jehová Dios se manifestó en carne y vino a la tierra en forma de hombre a predicarnos. Pero para que predicara la palabra del Señor, tuvo que manifestarse en un ser humano. Y aquel ser humano se llamó Jesús, quien predicó la palabra del Señor, pero que era Jehová Dios que hablaba en la boca de Jesús. Aleluya, qué precioso nos habla la palabra del Señor. Vamos a mirar el libro de los Salmos 24:8. Salmos 24:8 nos dice la palabra de Dios. Aleluya. ¿Quién es este Rey de gloria? Oiga bien. ¿Quién es este Rey de gloria? Jehová el fuerte y valiente. Jehová el poderoso en batalla. Gloria al Señor. Jehová Dios se manifestó en carne y vino a la tierra en forma de hombre a predicarnos la salvación. Nos dice la palabra del Señor: ¿quién es este Rey de gloria? Jesús es el Rey de gloria, estimado oyente. Pero que en el Antiguo Testamento, cuando no había nacido Jesús, dice la palabra del Señor: ¿quién es este Rey de gloria? Jehová el fuerte y valiente. Jehová el poderoso en batalla. Gloria al Señor. Jehová es el poderoso en valiente, y valiente el poderoso en batalla. Gloria al Señor. Vamos a seguir mirando la palabra del Señor. Vamos a ver el libro de Zacarías. Zacarías 11, Zacarías 11, versículo 13. Nos dice la palabra del Señor: y me dijo Jehová: échalo al tesoro hermoso, precio con que me han apreciado. Gloria al Señor. Cuando vendieron al Señor Jesús, lo vendieron por 30 piezas de plata. Y Judas, arrepentido, devolvió el dinero. Y dice que lo fue y lo arrojó al tesoro hermoso. Precio con que me han apreciado desde el Señor Jehová. Gloria al Señor. Dice la palabra del Señor, y fue deshecho en ese día. Así conocieron los pobres del rebaño que miraban a mí, que era palabra de Jehová. Gloria al Señor. Y le dije, si os parece bien, dadme mi salario, y si no, dejadlo. Y pesaron por mi salario 30 piezas de plata. Gloria al Señor. Aquí no había nacido el Señor Jehová, el Señor Jesús todavía. Está hablando el Señor Jehová. Y me dijo Jehová, echalo al tesoro hermoso, precio con el que me han apreciado. Gloria al Señor. Por 30 piezas de plata vendieron el cuerpo de Jehová, que es Jesús. Aleluya. Dice Zacarías 11:13. Y me dijo Jehová, echalo al tesoro hermoso, precio con que me han apreciado. Gloria al Señor. Y tomé las 30 piezas de plata y las eché en la casa de Jehová, al tesoro. Judas, arrepentido, devolvió las 30 piezas de plata y ya no se las quisieron recibir, entonces las voy a arrojar a la casa de Jehová. Dice el Señor que estas 30 piezas de plata fue con las que apreciaron el cuerpo de Jesús, el cuerpo de Jehová, que es Dios mismo. Es que no hay tres dioses, es un solo Dios, estimado oyente, el que hay. Gloria al Señor. Qué precioso nos habla la palabra del Señor. Vamos a seguir mirando la palabra del Señor. La segunda de Corintios. Gloria al Señor. Segunda de Corintios. Vamos a buscar la palabra del Señor. Segunda de Corintios. Primera de Corintios 2:8 es, hermano. Primera de Corintios 2, versículo 8. Dice la palabra del Señor, la que ninguno de los príncipes de este siglo conoció. Oiga bien, la que ninguno de los príncipes de este siglo conoció, porque si la hubieran conocido, nunca hubieran crucificado al Señor de gloria. ¿A quién crucificaron? Al Señor de gloria. ¿Y quién es este Rey de gloria? Vamos a ver. Salmos 24, 8. Este es el Rey de gloria. Salmos 24, 8. Nos dice la palabra del Señor. Salmos 24, 8. ¿Quién es este Rey de gloria? Jehová el fuerte y valiente. Jehová el poderoso en batalla. ¿Te das cuenta que dice la palabra del Señor que crucificaron al Señor de gloria?

Primera de Corintios 2:8, donde leímos, ¿verdad? Primera de Corintios 2:8. Qué precioso nos habla la palabra del Señor, estimados hermanos. La palabra del Señor es verífica, es verdad. Nos dice Segunda de Corintios 2:8, que ya lo leímos, pero lo vamos a volver a repetir. Nos dice, la que ninguno de los príncipes de este siglo conoció, porque si la hubieran conocido, nunca hubieran crucificado al Señor de gloria. Dice la palabra del Señor en el Viejo Testamento, ¿quién es este fuerte y valiente? Jehová el poderoso en batalla, el Señor de gloria. Así que, estimados oyentes, la palabra de Dios es preciosa, es muy real, estimado oyente. Pero la gente no quiere aceptar la palabra del Señor. Pero miremos la palabra del Señor en el libro de Zacarías 14:9. El libro de Zacarías 14:9 nos dice: y Jehová será rey sobre toda la tierra. Nos dice que es rey, será rey. Era que se iba a manifestar en carne para venir a la tierra. Y Jehová será rey sobre toda la tierra. En aquel día Jehová será uno y uno su nombre. Gloria al Señor. En aquel día será, y Jehová será rey sobre toda la tierra. En aquel día Jehová será uno y uno su nombre. Cuando Jesús vino a la tierra, dice la palabra del Señor que fue Dios que se manifestó en carne y vino a la tierra en forma de hombre, y dice que Jehová será uno y uno su nombre. Nada más que ya en el Nuevo Testamento no se llamó Jehová Dios, sino Jesús. Jesús es Dios, hermano. Jesús es Dios manifestado en carne, que se manifestó en la carne para venir a predicarnos la palabra y andar con su pueblo en la tierra. Caminó con ellos, los bendijo, porque Él es Dios quien se manifestó en carne. Gloria al Señor. Vamos a mirar, seguir mirando la palabra del Señor. Vamos a ver la palabra en Isaías 9:6. Gloria al Señor. Isaías 9:6. Nos dice la palabra del Señor: porque un niño nos es nacido, hijo nos es dado, el principado sobre su hombro. Y se llamará su nombre admirable, consejero, Dios fuerte, Padre eterno y príncipe de paz. Este niño que iba a nacer es el Padre eterno, dice la palabra del Señor. El Padre eterno que se manifestó en carne para venir a la tierra a salvarnos. El Señor quiso andar con su pueblo en la tierra. Porque un niño nos es nacido, hijo nos es dado, el principado sobre su hombro, y se llamará su nombre admirable, consejero, Dios fuerte, príncipe de paz. Dios es todo, estimado oyente. Por eso usted debe de creer en Dios, que Él es nuestro Salvador. Aleluya. Vamos a terminar en Apocalipsis. Apocalipsis 1:8. Gloria al Señor. Apocalipsis 1:8 dice la palabra del Señor: yo soy el Alfa y la Omega, principio y fin. ¿Quién era en el principio? Jehová Dios. ¿Y en el fin quién es? Jesús. Por eso predicamos que Jesús es Dios y que Él no ha cambiado. Yo soy el Alfa, la Omega, que quiere decir principio y fin. Yo soy el Alfa, la Omega, principio y fin, dice el Señor, el que es, el que era,

el que ha de venir, el Todopoderoso. Jehová es Dios y se manifestó en carne en la persona de Jesús. Por eso dice la palabra del Señor, Jesús lo dijo: yo soy el Alfa y la Omega, que quiere decir principio y fin. En el principio era Jehová Dios y en el fin es Jesús. Entonces, yo soy el Alfa, la Omega, principio y fin, dice el Señor, el que es, el que era, el que ha de venir, el Todopoderoso. Jesucristo es Dios, estimado oyente, Dios manifestado en carne. Espero que este mensaje lo hayan entendido para la gloria del Señor. Que el Señor les bendiga y hasta el próximo de nuestra audición. Muy buenos días.

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0: 9:36, 9:36 en 89.7. Sean bienvenidos a una emisión más del enganche musical del 89.7 FM. ¿Cómo están? Espero que estén de lo mejor. El día de hoy, esta mañana de jueves, por supuesto, jueves 9 de julio del año 2026. Agradeciendo a Dios y a la vida por permitirme compartir con ustedes una vez más a través del enganche musical. Mil disculpas por mi intervención hasta ahora, ¿verdad? Pero estaba realizando otros quehaceres de muchachos que tengo por acá, ¿verdad? En las emisoras del centro. Así que mil disculpas, amigos. Por supuesto, desde ya el enganche musical comienza. Escuchábamos a Prince Royce con Morir Solo y a Grupo Manía con Me Miras y Te Miro. En la 89.7 les saluda su amiga personal y su servidora Sol Ángel Reaños. Vamos contestando llamadas telefónicas. El enganche musical, buenos días.
1: Hola, buenos días.
0: Buenos días, corazón.
1: Quiero que me complazca con una canción.
0: ¿Qué canción, amiga?
1: Una que se llama Solo te amargué la vida.
0: ¿Solo te amargué la vida?
1: Sí.
0: Ok, ay no, andamos
1: del grupo Galma.
0: Ok, andamos un poco sensibles, amiga, ¿verdad?
1: Sí, hombre.
0: Solo te amargué la vida. Ok, ¿desde sí, dónde me habla?
1: Me la complace ahorita.
0: Claro que sí, por supuesto. ¿Desde dónde me habla y su nombre?
1: Desde acá la llamamos, desde Comayagua.
0: Desde Comayagua, saludos, amiga, gracias. Desde,
1: sí, vaya, gracias, Don Ángel.
0: Ok, ¿desde qué sector, amiga?
1: Desde aquí, de Quebrada Amarilla.
0: Ah, listo, saludos, su nombre, corazón, para hacerle bien el saludo.
1: Mi nombre es Karen.
0: Saludos, Karen, hasta Comayagua, Karen, gracias.
1: Sí, Karen Ortiz.
0: Karen Ortiz, ya vamos a complacerle, sí, Karen.
1: Está bueno, me acompaña en la cañón ahorita.
0: Listo, saludos.
1: Vaya, pues un buen día.
0: Listo. Bueno, muchísimas gracias a los amigos en Comayagua que están conectados con nosotros a través del enganche musical de la CRC. Qué placer, qué honor y qué felicidad el poder compartir con ustedes esta mañana, claro que sí. Karen Ortiz conectada desde Comayagua, muchísimas gracias. Así como Karen, usted puede reportar su sintonía al 96847780 y solicitar la música que desea escuchar. Yo estoy contestando todos sus mensajes y contestando las llamadas telefónicas en cabina de la más completa, la CRC 89.7 FM. Comenzamos, vamos a complacer hasta Comayagua con el grupo Gama con Solo te amargué la vida. Vamos con música.

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1: Continuamos, así es, amigas y amigas, continuamos a través del enganche musical del 89.7 FM, complaciendo a todos los fieles oyentes que se encuentran disfrutando de nuestra programación el día de hoy en la comodidad de donde usted me sintoniza esta mañana. Agradecer, muchísimas gracias por estar conectados con el enganche musical de la CRC. Recuerden, 9684-7780 para que usted pueda realizar sus peticiones musicales, sus saludos y también reportar su sintonía. 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Por ambas plataformas nos escuchan en tiempo real en cualquier parte del mundo vía internet, en todos sus dispositivos móviles, para siempre estar conectados, conectadas con nosotros. El enganche musical de la 89.7. Así que, una vez más, 96-84-77-80. Vamos a escuchar este éxito musical, Lala Love You, de los Axolotes Mexicanos, El Fin del Mundo, en la 89.7 FM, El Enganche Musical.
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Así es, amigos y amigas, continuamos a través del enganche musical del 89.7 FM. Escuchábamos a Emmanuel Cortés con su éxito musical Amor en la CRC. Recuerden, 9684-7780 en línea telefónica habilitada en el enganche musical para que, por supuesto, puedan reportar su sintonía, realizar sus saludos y, por supuesto, seguir compartiendo con nosotros en este día jueves, disfrutando de la buena música a través del enganche musical. 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Por ambas plataformas nos escuchan en tiempo real y en cualquier parte del mundo a la hora que usted

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1: 10 de la mañana con 7 minutos. Así es, continuamos con más música a través del enganche musical de la más completa, la cadena radial del centro 89.7. Recuerden, 9684-7780, en línea telefónica habilitada. Escuchamos a la talentosa actriz y cantante Jimena Sariñana junto a Los Ángeles Azules con su éxito musical Mis Sentimientos en la 897-9684-7780. 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Con ambas plataformas usted nos escucha en tiempo real en cualquier parte del mundo vía internet, en todos sus dispositivos móviles, para que usted siempre esté conectado, conectada con nosotros a través del enganche musical y pueda realizar sus peticiones musicales, que desde luego son muy importantes. Claro que sí. 10 de la mañana, 8 minutos. Continuamos con más. Vamos con esto de Grupo Frontera. Bad Bunny con 1% en 89.7.

10:23, 10:23 en 89.7 El Enganche Musical. Escuchábamos a Junior H con Y Lloro en 89.7. Y también escuchábamos al Conejo Malo, Bad Bunny con sus éxitos musicales, Me Fui de Vacaciones y Turista en 89.7. 96-84-77-80, la línea telefónica está habilitada para todos ustedes, nuestros fieles oyentes del Enganche Musical de la CRC. Muchísimas gracias, me dice por acá. Buenos días, Sol Ángel, saludos para la gente de Santa Cruz, Minas de Oro, en especial a Pablo y a Guzmán, que la están, que estamos escuchándola en la construcción. En la construcción y la está escuchando todo volumen. Complazca la canción Nunca Te Olvidaré de Enrique Iglesias. Bendiciones. Una vez más, viene a mi mente a Nicki Minaj leyendo a los nominados de premios Billboard en el año... En el año X, ¿no? Enrique Iglesias. Jennifer López. And Taylor Swift. La forma tan desmotivada en que decía y Taylor Swift. Bueno, increíble. Soy esa. Por acá, hola, buenos días. Complázcame con la canción ¿Dónde está mi amor? De Zacarías Ferreira. La estoy escuchando en la Laguna de la Capa. También ya le hemos complacido. Muchísimas gracias a los fieles oyentes en la Laguna de la Capa. Gracias por estar conectados con nosotros. Asimismo, recuerden 96-84-77-80. Buenos días, quería pedir una canción. Ay, no. Me recuerda este meme de... Ay, no, me ponen duda. Así mismo. Las mismas vibes, las mismas vibras. Mismas vibras. Excelente. Que diga, diferentes panoramas cinematográficos. Stargazing de Miles Smith. Por supuesto, claro que sí. Ya voy a complacerles a través del Enganche Musical. Solo déjenme que se me pase el mal de risa, por favor. Ay, no sé qué será. ¿Será de mal de risa? ¿Será nervios? Uy, no lo sé. Saludos a todos los fieles oyentes, por supuesto, que nos escuchan a través de la web www.rcrcyerohn.com y también a través de la app oficial TuneIn Radio. Por ambas plataformas nos escuchan en tiempo real, en cualquier parte del mundo, vía internet, en todos sus dispositivos móviles, para que usted siempre esté conectado, conectada con nosotros y pueda escucharnos a la hora que usted lo desee. Así que vamos a continuar con más. Voy complaciendo con esto de Enrique Iglesias, Nunca Te Olvidaré, 10:27.

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10:57 minutos en 89.7 FM, el enganche musical. Escuchamos, por supuesto, a Lucas Graham, una de mis canciones favoritas de Lucas Graham, y que siento que puede definir un poco cómo va la vida de cada de ustedes, de mí. De que en ocasiones, la canción dice, "One, I was 7 years old", una vez cuando tenía 7 años. Y habla de una historia, ¿no? Donde sus padres, pues, le daba consejos de que tenía que ser amigos, que tenía que casarse, que si no se quedaría solo. Increíble. Esta canción realmente es muy personal. Desde luego que sí. Todos hemos pasado por una experiencia así. No me digan que no. Continuamos a través del 89.7 FM, el enganche musical. También escuchábamos a The Weeknd con Save Your Tears, complaciendo. Ay, déjenme leer el mensaje que... Uy, no, estoy en todo, entonces vamos a ver. Hola, buenos días, complézcame con una canción, Save Your Tears. Saludos desde Minas de Oro, Comayagua. Saludos a Ángel Contreras. Gracias, Ángel, muchísimas gracias por estar conectado. Conectado. Conectado con nosotros a través del 89.7. No es mi intención, Ángel, por favor, no me funes, no me banees, no fue mi intención. Saludos. Y también escuchamos a ENF con Fear, el 89.7 FM. Recuerden, 96 84 77 80. Vamos a ver por acá, tal vez de Pablo Londra me piden por acá que... Perfecto. Todavía no quise decir conectada, ¿eh? No fue intencional. Un accidente. Un accidente. ¡Lo siento! Continuamos con más en la cadena radial 96 84 77 80, línea telefónica habilitada. Recuerden que, por supuesto, también estamos en vivo a través de la www.rcrcyorohn.com y a través de la app oficial TuneIn Radio. Por ambas plataformas usted nos escucha en tiempo real en cualquier parte del mundo, vía internet en todos sus dispositivos móviles, para que usted, por supuesto, siempre esté conectado con nosotros y pueda continuar disfrutando del enganche musical. Agradecer a todos también los que reportan su sintonía y que desde luego también comparten de su día a día conmigo. Claro que sí, es un honor. Y desde luego, muchísimas gracias por reportar su sintonía con la más completa, la 89.7. Vamos a continuar. Al parecer ya van, vamos empapando nuestro gusto musical en música en inglés. No, me encanta que todos estamos entrando en sincronía. Me fascina. Aquí ustedes pueden pedir de cualquier tipo de género, pero es increíble que me estén pidiendo música así en inglés. Me fascina. 11 de la mañana en punto. Vamos a recordar esto. Óiganme, algunos se preguntarán, ¿qué pasó con Sara Larsson? ¿Qué pasó con la chica de que el año pasado, ¿no? Se hizo viral una canción de ella que ni siquiera era actual, ¿no? La de Symphony. I just wanna be the symphony. Y que le hicieron hasta un meme y todo, con unicornios y cosas así. Lo mismo me pregunté yo, hasta que el año pasado hicieron viral esta canción de nuevo, ¿no? Que era del 2017, me parece, 2018. Es increíble cómo TikTok puede hacer su trabajo de manera... O sea, poner viral una canción que fue de hace años. Bueno, hablando de esta bellísima mujer muy linda, Sara Larsson, vamos a escucharla con Ain't My Fault. No es mi culpa, en 89.7.

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11:34 en 89.7 FM, Cadena Radial del Centro. Retornamos luego de la pausa comercial. Escuchábamos a los Roland de la Ceiba con No te vayas, y también escuchábamos a Daddy Yankee con La Fuga, y a la gran banda con Llévame Contigo en 897-96-84-77-80. Línea telefónica en la CRC para que continúen reportando su sintonía, amigos y amigas, disfrutando de la programación del enganche musical, de la buena música a través de la 89.7 FM. 11:34, vamos a continuar con más, vamos a escuchar a Chichi Peralta con Procura en las emisoras del centro. Continuamos con más música.

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11:55 en 89.7. Retornamos luego de la última pausa comercial desde su espacio en Enganche Musical. Muchísimas gracias, amigos y amigas, por haberme acompañado el día de hoy y el haberme permitido también acompañarles a ustedes en su rutina diaria mientras disfrutaban del enganche musical de las emisoras del centro. Mi nombre es Solange Reaños y es un placer estar al servicio de ustedes. En breves minutos, su noticiero de jornada meridiana en su segunda emisión Acontecer Informativo, con las noticias completamente actualizadas para que usted quede bien informado, claro que sí. Muchísimas gracias y con permiso, que tengan un excelente resto de día. Vamos a despedirnos con esto de Los Hermanos Arriona, Sombras de un Ayer, en la 89.7. Chao, chao.

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2: Noticias de Acontecer Informativo Meridiano en este mediodía. Saludamos a todos nuestros amigos, agradeciendo a Dios en esta oportunidad de compartir con ustedes esta segunda emisión de Acontecer Informativo. Sol Ángel Riaños en los controles, Raúl Herrera. Le damos la más cordial bienvenida. Quédese con nosotros. En 60 minutos quedarán completamente informados de lo que sucede en Honduras y en el mundo. También saludamos a aquellos amigos en el municipio de Sulaco, en Victoria, en Morazán, que lo hacen a través de las diferentes estaciones de radio. Así también le damos la bienvenida y saludamos nuestros amigos en Comayagua, en Colón, en Francisco, Morazán, en Olancho, a los que nos escuchan a través de la página web, la www.rcrsilloro.hn.com, listos para presentarles los titulares que hacen posible esta segunda emisión de noticias. Doctora Floridalia Aguilar protagoniza polémica protesta en la capital por la seguridad que aterra al país. Lo dejaron morir padre de conductor de rapidito acribillado, pide justicia. Intento de asalto armado en La Ceiba queda captado en video. La Secretaría de Salud confirma el caso número 12 de sarampión y alerta por baja cobertura en vacunación. La resiliencia digital, un reto para las pymes tras el aumento de incidentes cibernéticos. Transportistas ejecutan plantón en la capital ante crisis por extorsión. Turismo busca invertir mayor llegada de visitantes en más divisas para Honduras. Centros educativos suspende clases por casos sospechosos de sarampión en el departamento de Cortés. Padre de joven que murió acribillado, mi hijo pidió auxilio y no se la dieron. De dos primos eran los cuerpos encontrados o tirados en vía terrestre. Detención judicial a tercer implicado en masacre de Rigores, Colón. Transportistas exigen o tras protestas para exigir mayor seguridad en el rubro del transporte. Honduras prepara defensa ante la CID por independencia judicial. Nasri Juan Azfura firma convenio para construir nuevo hospital en Puerto Cortés. Siempre en los titulares, en este mediodía un vehículo provoca choque con motocicleta tras no hacer el alto, esto en Intibucá. Además, Tomás Zambrano rechaza supuesto intento de autogolpe en Colombia y respalda a De Las Priella. Titulares que hacen posible esta segunda emisión de noticias.

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8: Las 12:14 minutos en Acontecer Informativo. Douglas Gámez en este mediodía desde el estado de Nueva York con la nota internacional.
9: Un placer saludarles en este jueves. New York City acelera la transformación del transporte. Planean que los autobuses sean 20% más rápidos para el 2030. Según las autoridades, que moverse en autobús por la ciudad de Nueva York podría ser mucho más rápido en los próximos años. El alcalde de la ciudad, Soran Mandani, y la gobernadora del estado de Nueva York, Kathy Hochul, presentaron el Next Stop Fast, buses más rápido, un ambicioso plan en conjunto que busca modernizar el sistema de autobuses de los 5 distritos con nuevas investigaciones y nuevas inversiones, carriles exclusivos, estaciones renovadas y tecnológicas, que permitirá reducir significativamente los tiempos de traslado de millones de pasajeros. La iniciativa representa una de las mayores apuestas de el transporte público en la ciudad de Nueva York. Años recientes, el gobierno municipal comprometió $254 millones en gastos operativos y otros $628 millones en inversión de capital durante los próximos 5 años para ejecutar un programa que pretende hacer que los autobuses circulen hasta un 20% más rápido. Y precisamente el proyecto es un resultado de una colaboración entre el Departamento de Transporte de la Ciudad de Nueva York y la Autoridad Metropolitana del Transporte MTA, con el objetivo de transformar la experiencia de viaje desde que los pasajeros llegan a la parada hasta que alcanzan su destino. Actualmente la Autoridad de Buses de Nueva York realizan cerca de 2.75 millones de viajes diarios, lo que convierte en la red en la más utilizada en Estados Unidos. Sin embargo, también es una de las más lentas entre las grandes ciudades del país, con una velocidad promedio de 8 millas por hora, 13 kilómetros aproximadamente por hora, una situación que las autoridades consideran insoportable, insostenible para una ciudad donde millones de personas dependen del transporte público. Según el alcalde de la ciudad, Soran Mandani, el tiempo perdido en el tráfico afecta directamente la ciudad de vida de los neoyorquinos, ya que reduce el tiempo disponible para las familias, el trabajo o las actividades personales. Por ello, el plan busca convertir el autobús en una alternativa más rápida como confiable, según el alcalde. Y es que hay 5 corredores que inaugurarán una nueva generación de autobuses rápidos. Las primeras rutas serán Trenton Cross, Bronx, Northern Boulevard, Flavus Avenue y Utica Avenue en Kensington. Estas conexiones fueron elegidas por la importancia para transportar pasajeros hacia centros de empleo, escuelas, estaciones del metro y zonas de crecimiento residencial económico. Y es que a partir de este 2026 comenzará el desarrollo de estos corredores mediante carriles exclusivos, dijo la autoridad de la ciudad. La autoridad también introducirá gradualmente el sistema de abordaje por todas las puertas a partir del 2027. La experiencia de los pasajeros también será uno de los ejes del proyecto. El plan contempla ampliar el programa de accesibilidad en las paradas, instalar 300 nuevos refugios antes del 2028, colocar asientos en 875 paradas cada año y hasta que todas las ubicaciones viables cuenten con bancas en el 2035, dijo el alcalde. Hablamos de otro tema rápidamente, y es que Nueva York busca apagar los generadores contaminantes de los carritos de comida con un plan piloto de energía limpia en Queens, comenzando por Queens precisamente. Aunque para muchos neoyorquinos pasan desapercibidos, el zumbido constante y contaminante que se escucha junto a los miles de carritos de comida en la ciudad delata un verdadero motor pequeño, generadores de gasolina, diésel, que siguen un estudio del programa. Vendedores ambulantes alimentan el 97% de estos negocios ambulantes, según se dio a conocer. Y que además se ha dicho que, pero también convierten cada carrito en una pequeña fuente móvil de contaminación que libera monóxido de carbono, hidrocarburos y otros contaminantes directamente del nivel de la calle. Y es que este proyecto impulsado por la gobernación y el Departamento de Salud de la ciudad y la alianza con el Departamento de Parques, Departamento de Bomberos de Nueva York y otras organizaciones de parques de la ciudad, los vendedores ambulantes dependen de estos generadores contaminantes porque muchos de sus negocios funcionan de manera independiente y necesitan electricidad constante. Sin embargo, gran parte de estos equipos fueron diseñados para usos temporales o de emergencia. Finalmente, plantas nucleares en Nueva York. Polémico plan de la gobernación ante aumento del consumo eléctrico. Sobre este particular también, que tiene que ver con el tema anterior por la alta demanda energética, New York, la gobernación planea construir hasta 5 plantas nucleares, pero los activistas se oponen férreamente a esa actividad. Un grupo de activistas antinucleares insta a la gobernación de Nueva York, Kathy Hochul, a abandonar los planes de añadir hasta 5 centrales nucleares en el estado. Sostienen que la construcción de estas plantas suelen conllevar sobrecostos y generar residuos peligrosos, por lo que debería subsistirse por un aumento de las fuentes de energía renovable como la solar o la eólica. A los activistas les preocupa que el cambio climático provoque veranos más calurosos que sobrecarguen la red eléctrica del estado. Según se dio a conocer, la Autoridad de Investigación y Desarrollo Energético del Estado de Nueva York publicó un informe a mediados de junio en el que se ponía opciones para generar hasta 5 gigavatios de energía nuclear. Entre las alternativas figura la construcción de 5 centrales o hasta de 20 reactores pequeños, según se dio a conocer. Y por último, el FBI investiga operaciones financieras de la AFA por presunto fraude. Y es que precisamente el FBI y fiscales federales de Estados Unidos están realizando una investigación sobre las operaciones financieras de la Asociación de Fútbol Argentina, AFA, en ese país, informó según se dio a conocer. La investigación busca determinar, al igual de las operaciones de la AFA en Estados Unidos, representa un delito. Esto ocurre en medio del Mundial 2026 y que Argentina disputará los cuartos de final este fin de semana contra Suiza. Douglas Gámez, en este contacto en vivo esta mañana.
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3: Doce, 29 minutos en Acontecer Informativo. Nahum Martínez en este mediodía en vivo desde el municipio de Sulaco. Importante maratón a beneficio de una joven que está pasando problemas de salud. Nahum, buenas tardes, adelante.
4: Radial del Centro, saludos, bendiciones desde el municipio de Sulaco. Pues hoy un día muy especial. Hoy 9 de julio pues se hizo ya la una radio maratón para recaudar fondos a beneficio de lo que es una paciente que fue operada de lo que es el tema de la tiroides y la biopsia dio positivo a cáncer, lo que requiere un tratamiento de yodo radioactivo, que aproximadamente el tratamiento anda en un monto de 130,000 lempiras. A nombre de la paciente Nilda Francisca Bonilla Rueda. Nilda, los que somos de Sulaco, pues conocemos la descendencia, hija de don Ramiro Bonilla y de su madre, que en paz descanse, más conocido como la China, ¿verdad? Que así se le conoce. Pues tenemos aquí lo que son las palabras de agradecimiento, más que todo para... a la ciudadanía que pudo colaborar, a los centros educativos que se involucraron, a las personas que transeúntes que iban pasando vieron la causa noble y pudieron colaborar. Conversamos con la paciente y el agradecimiento para todas las personas que pudieron colaborar. Nilda, muy buenas tardes para Cadena Radial del Centro. Deseamos que Dios le dé mucha salud y que pueda hacer una recuperación exitosa para su salud.
5: Bien, buenas tardes. Estoy dando gracias primeramente a Dios, ¿verdad?, por ser tan maravilloso con nosotros. Y gracias también a los que hicieron posible esta maratón, hermanos de la iglesia, mi familia, amigos, los alumnos del Roberto Micheletti, mi familia pastoral. Yo les agradezco y todos los que han colaborado conmigo, ¿verdad?, que sembraron esa semilla va a tener frutos. Sabemos que Dios no se queda con nada, decía mi madre, palabras que manos queda generosas nunca estarán vacías. Entonces yo les agradezco, soy muy agradecida, Dios lo sabe, por la colaboración, ¿verdad?, y que Dios lo bendiga y lo guarde donde quiera que ande y estén todos, y que Dios lo bendiga, y gracias por todo el apoyo que me han dado. Gracias.
4: Bueno, esas son las palabras, compañero director del espacio de Acontecer Informativo, el abogado Antonio. Muchas gracias por este espacio que nos brinda para Cadena Radial del Centro, lo que es su corresponsal amigo Nahum Martínez. El agradecimiento, ¿verdad?, a todas las personas de Sulaco que se informan a través de Cadena Radial del Centro. en lo que es la frecuencia 102.9 aquí a través de Radio Sulaco. Con este contacto regresamos en vivo. Estaremos dando a través de Telesul y de la plataforma de Facebook de Cadena Radial del Centro el número de cuenta para todas esas personas que se encuentran afuera del municipio de Sulaco y quieren sembrar con ese granito de arena de bendición para esta recaudación de aproximadamente 130 mil lempiras para este tratamiento. Buenas tardes, bendiciones, éxitos.

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1: 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Da la hora.
2: 12:34 minutos.
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0: 12:37 minutos en Acontecer Informativo, reconociendo la trayectoria de muchos docentes en la ciudad de Yoro. En varios centros educativos se está realizando ferias expositivas. En este caso, la tercera feria de ciencias botánicas ha sido homenajeada la profesora Gloria Barahona Garay, quien durante 34 años laboró en la escuela Esther Gumper.
1: Gracias, auditorio de emisoras del centro y Acontecer Informativo. Nos encontramos en la escuela Esther Gumper, donde se está realizando la tercera feria de ciencias botánicas y ha homenajeado a una maestra de generaciones de esta institución, una de las más longevas de la ciudad de Yoro. Profe, gracias por la oportunidad. ¿Cuál es su nombre?
2: Mi nombre es Gloria Barahona Garay, viuda de Barahona.
1: Cuéntenos, ¿durante cuántos años usted fue directora de este centro educativo?
2: Bueno, entre maestra y directora como 34 años, ¿no?
1: 34 años laboró en este centro educativo. ¿Qué recuerda usted de este centro?
2: Ah, muchos, tengo muchos recuerdos, ¿verdad? Nosotros con el patronato organizamos este nuevo edificio. Porque antes laboraba la escuela Esther Gumper, donde hoy es la escuela Sion.
1: Profe, ¿usted qué maestros recuerda, compañeros, que tuvo usted a su lado?
2: Recuerdo al profesor Monchito, Juan Ramón Agüero, y profesora Virginia, profesora Nina, y muchos otros, ¿verdad? La primera maestra de la escuela Gumper, que se llamó Purificación Torres.
1: Cuéntenos.
2: Era por el año 46.
1: Cuéntenos, ¿y usted qué recuerda de esa profesión tan bella como lo es la docencia?
2: Ay, para mí fue una mayor satisfacción haber escogido la carrera de ser maestra, ¿verdad? Mi anhelo, mi orgullo, mi sentir, mi alegría, mis tristezas quedan en este centro educativo, ¿verdad?
1: ¿De sus alumnos qué recuerda?
2: Ah, mis alumnos, recuerdo ya muchos que son profesionales, ¿verdad? Muchos como... Bueno, muchos que ya no recuerdo, ¿verdad? Que ya son profesionales. Tengo mis nietos también que son ya profesionales, mis hijos que son egresados de esta escuela. Y aquí andan maestras que fueron mis alumnas, ¿verdad?
1: Profe, ya en este homenaje que le han hecho el día de hoy, ¿cómo se siente recibir esas muestras de afecto y sobre todo esas de condecoraciones por su trayectoria como docente?
2: Bueno, me siento orgullosa, ¿verdad?, de haber cumplido mi misión como maestra y haber impartido a muchos alumnos de esta ciudad de Yoro y haberle entregado a la ciudad de Yoro varios ya profesionales, ¿verdad?, que es un orgullo de la escuela también.
1: Bueno, han sido las declaraciones de una maestra de generaciones que elaboró en este centro educativo. Lesman Córdoba les ha informado.

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0: Pues me encuentro aquí en el Salón de Actos Culturales y Sociales de Victoria y Oro, donde hoy se están haciendo entrega de bonos tecnológicos a las diferentes comunidades y por supuesto a personas de aquí de Victoria y Oro. Estoy con Abel Palma, donde él nos va a explicar cómo se está haciendo esta entrega y para dónde más o menos que va esta entrega de bonos. Abel.
1: ¿Qué tal? Buenos días, Arnoldo, y a todos los oyentes de Cadena Radial del Centro. Pues sí, mira, hoy se está haciendo la entrega después de tantos días de espera, ¿te acuerdas? Cuando la última vez, la última entrevista, pues al fin se está haciendo la entrega, y es que esto es por parte de los protocolos también del gobierno de la República para que todo se lleve transparentemente. O sea, no es que es al puro molote, no es que solo vas a entregar la identidad, sino que estos productos traen códigos de barra que son rastreables a través de los sistemas, para ver directamente a quién se le entrega a las personas y dónde está ubicada la persona que se le entregó esto. Entonces lleva un montón de protocolos y por eso fue parte del retraso que se tuvo. Pero ya, afortunadamente, el alcalde Sandro Martínez, y a través de los señores diputados, y a través de los ministros de la SAE y los ingenieros acá que están coordinando, pues ya hoy se está haciendo la primera entrega de estos incentivos agrícolas a los campesinos que en verdad están sembrando, en verdad están haciendo producir la tierra, directamente va para ellos.
0: Pues eso, precisamente eso te iba a preguntar, porque han habido casos muchos años anteriores que ha habido personas que no tienen donde cultivar, y hay otras que están, personas que siembran, pero son anónimas, que no les gusta acercarse a estos eventos.
1: Mira, en base a eso, o sea, nosotros los técnicos, que están compuestos por Miguel Ángel Flores, que es de Desarrollo Comunitario, también la coordinadora de la Oficina de Desarrollo Local, esta muchacha Juana Zelaya, también a través de la Oficina de la Mujer, que es la técnico también, la licenciada Saeed de la Lara, y aquí tu servidor Abel Palma, pues hemos estado coordinando esto a través de la institución y haciendo un escaneo de la gente que en verdad está produciendo en el casco urbano de Victoria y en las comunidades. O sea, la entrega no se le está haciendo a ningún productor que no tenga nada sembrado, pues, porque es lo que se ha hecho en los años anteriores, que se le entrega esto por cuestiones políticas a personas que no siembran nada, y esto termina cambiándolo hasta por una botella de guaro en una cantina. Entonces esto se está entregando, como te repito, a gente que en realidad está produciendo y que quiere salir adelante este año, sabiendo la problemática que hay a nivel regional centroamericano por la cuestión de las sequías del corredor seco. Afortunadamente aquí en Victoria y gran parte de las aldeas nuestras al menos está lloviendo, Arnoldo, pero sabemos la cuestión que está problemática, que está ocurriendo en al menos 6 departamentos en el país. Entonces eso, en base a eso va la presión que hace el alcalde Sandro Martínez, que esto llegue directamente a quien está produciendo la tierra.
0: Para eso están los encargados de las mesas rurales también, ¿verdad?
1: Tenemos ahí las cajas rurales.
0: Las cajas rurales.
1: Perdón, estamos trabajando también a través de las cajas rurales, que ellos conocen sus comunidades, ellos conocen a la gente que produce. Entonces está entregando a ellos, y esto vos sabés que va a llegar directamente a la tierra donde en realidad se necesita esto, Arnoldo, porque eso es lo que se quiere, pues que la gente, viendo, como te digo, la problemática de la sequía a nivel nacional, pues que la gente tenga alimento en su mesa, o sea, pueda tener esa seguridad alimentaria en su hogar, al menos por este año, y ver en qué momento desde el otro también se va haciendo el proceso. Pero se espera, a través de lo que dijo el ingeniero Harbin, de que se va a estar haciendo una segunda entrega entre agosto y septiembre a donde se estará involucrando mucho más productores del municipio de Victoria.
0: No hay una cantidad considerable, o sea, aproximada del bono tecnológico que ha venido acá a Victoria.
1: Pues mira, hoy se está entregando al menos 130 kits que envía la Secretaría de Agricultura y Ganadería, pero también la alcaldía, para ampliar esta lista de beneficiarios, hizo una compra extra. O sea, la alcaldía, a través de Sandro Martínez, viendo que mucha gente está necesitando, que no fue suficiente lo que envía el gobierno, pues la alcaldía está subsidiando otra parte para poder ampliar la lista de beneficiarios. Y esto es para bien de nuestras comunidades, pues. O sea, y esto es sin ver colores políticos, sino te digo como gente que en realidad está produciendo, es la que se le va a entregar.
0: Muchísimas gracias. Estuve con Abel Palma aquí, pues uno también de los encargados de estar aquí haciendo esta entrega. Yo regreso con ustedes, compañeros, a Estudios Principales.

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0: 12:55 minutos en Acontecer Informativo, la licenciada Jessica Chávez, directora de la de Centros Educativos Sion en esta ciudad de Yoro. Las actividades próximas a desarrollar, bueno, dentro también la celebración de los 100 días de clases y juramentación de gobierno estudiantil.
1: Estimado, por estar aquí. De verdad que es de mucha alegría siempre recibirlos y poderles comentar todas nuestras actividades. Una de ellas, pues, contarles que subimos de 23 aniversarios, cumplimos años y eso es una bendición para nosotros porque podemos decir, verdad, gracias al Señor que hemos podido llegar hasta aquí. También, verdad, celebrando junto a todas nuestras autoridades educativas el día de ayer los 100, primeros 100 días de clase. Y esto es una bendición porque de verdad todo lo que uno planifica en inicio de año, pues uno lo quiere realizar con éxito y podemos decir que hasta el día de hoy lo hemos podido llevar toda nuestra planificación correctamente y todo un éxito. Así que nosotros estamos muy contentos por haber llegado a esos primeros 100 días de clase. Ahora, ¿qué resta? Pues que nuestros chicos se vayan a una semana de receso escolar, que es lo que el gobierno nos ha estipulado para que ellos puedan oxigenarse y venir con nuevos ánimos.
2: ¿Cómo quedó estructurado el gobierno estudiantil?
1: Ay, pues contentos también hoy porque tuvimos la instalación, ¿verdad?, de nuestro gobierno estudiantil 2026-2027 con la presidenta, una joven talentosa, muy dinámica y muy buena, Kimberly Rodríguez. Ella es una niña, verdad, que ha estado con nosotros en este lugar, ha crecido como estudiante, como persona, ha crecido mucho con nosotros y el día de hoy pues ella se le impuso la banda. Estamos muy contentos, además de tener ese gabinete tan excelente, también porque el día de hoy estuvieron de visita aquí en nuestra institución nuestras autoridades educativas y autoridades locales de nuestro municipio, y muy contentos porque ellos, a pesar de su gran responsabilidad y su poco tiempo, dispusieron, ¿verdad?, estar con nosotros el día de hoy. Estamos muy contentos. También, ¿verdad?, comentarles que todo el evento fue realizado de la mejor manera, los maestros muy comprometidos, los niños también muy dinámicos, muy comprometidos en todo lo que estaba realizando, comportando

0: Por ejemplo, tenemos capacitación con los maestros a partir de las 8 de la mañana. Nuestros maestros están aquí siendo capacitados por el Grupo Santillana y para nosotros, ¿verdad?, capacitar e impulsar el desarrollo intelectual de nuestros maestros, pues es básico. Y además decirles, ¿verdad?, que contamos con unos maestros que son para mí los mejores de Yoro, porque son unos maestros muy capacitados, muy preparados, todos en su grado de licenciatura, así que para nosotros es de mucho orgullo poder decir que tenemos a los mejores. También, ¿verdad?, decirles que, y eso, estas preparaciones que hacemos nosotros suceden periódicamente, así que todo lo que pasa en Sion está debidamente planificado. Tenemos para los próximos días o meses que vienen, tenemos, ¿verdad?, como celebrar el Día de la Familia, celebración del Día del Indio Lempira, que es próximo después del receso, próximo celebración es del Día del Indio Lempira, que va a ser un evento muy importante aquí porque va a ser una feria gastronómica de platillos típicos de nuestro querido Honduras. Sobre todo vamos a impulsar a nuestros municipios de Yoro. Y a todos también decirles que están cordialmente invitados. Contarle a Anita que vienen también lo que es las prácticas del 15 de septiembre. Nosotros ya tenemos planificado cómo lo vamos a hacer de forma que no nos afecte tanto el desarrollo de nuestras clases, ¿verdad? Porque es una de las preocupaciones que uno tiene siempre, cómo voy a hacer para planificar y que no me afecten en el avance intelectual de mis chicos. Pero decirle que tenemos todo planificado, luego también el mes de septiembre que vienen los desfiles, el Día de la Bandera, el Día de la Biblia, que como todos saben que nuestra institución es cristiana y nosotros desfilamos el Día de la Biblia junto con toda la comunidad cristiana de Yoro. Y luego pues tenemos también competencias de Spelling Bee, tenemos competencias también de la Feria de Ciencias, vamos a tener aquí en este lugar. Tenemos también una planificación en cuanto al área académica bien establecida para poder lograr los objetivos y, como dice nuestro lema, entregar niños enteramente preparados para toda buena obra. También contarles, ¿verdad?, que estamos ya, que a partir del mes de septiembre, una vez que finaliza las fiestas patrias, nosotros empezamos con la preparación de lo que es nuestra noche navideña. Y eso es el boom, ¿verdad?, en Yoro, porque nosotros somos los que abrimos, ¿verdad?, creo que esta celebración, esta temporada, todo después, creo que después de las fiestas de Sion, todo el mundo va a poner árbol a su casa. Bueno, sí, entonces estamos muy contentos por eso.
1: Bueno, gracias, maestra Jessica Chávez de Barahona. Ella es la directora del Centro de Instituciones Bilingües Sion, acá en Barrio La Cultura, dándonos a conocer de todas las actividades ya realizadas y las que tienen todavía pendiente. Lesman Córdoba en cámara, Ana Teresa Giorre les ha informado.

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0: pinche corridón del aguaje activado, pariente. El otro día sacamos los caballos en el rancho, viejo, como a las 3 de la mañana nos metimos. Me puse un loquerón.
1: Así es, a nosotros también nos gusta un chingo ese pinche corridón de los toquesones de cada compa, la que dice... Y debo mi vida, mi
0: esa está perra, bárbaro pariente. Y usted, ¿quién ha robado y yo a quién he matado?

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Ya se marca la 1:42 a través de la hora ranchera raza. Quiero saludar allá a los compadritos allá en Marale, Francisco Morazán, allá en la zona del Copado. Usted que nos escucha en la zona de Playa Grande. A mi gente allá en la ciudad de... En la ciudad de Ñoro, Ñoro. Qué placer saludarles a través del género ranchero. Saludos allá a nuestros amigos también allá en la zona de Marale, Francisco Morazán. En la zona del Copado, para los amigos ahí en la zona de Playa Grande, ¿cómo estamos? Bueno, a todos dar a través de 89.7. Muy bien, saludos allá a nuestra compañera Sor Ángel Riaños en la ciudad de Ñoro. Bueno, y a borracho, a cargo de... Saludos allá a los amigos que nos sintonizan también allá en Limoncitos, en Jocón, en Arenal. Voy a complacer pasta de los Reyes de la Sierra, para complacer a Marlon Savillón allá en la USA. Bueno, saludando dice ahí a Erling y al popular Chato ahí en la zona de la Libertad, San Antonio. Por ahí está la raza conectada con nosotros en esta bonita y hermosa tarde a través de Radio Sulaco y a través de 89.7 cadena radial del centro. Bueno, hacemos el aviso, mi gente. Hacemos el aviso hasta aquí y alrededor de este municipio de Sulaco, ya que el rezo de la joven que falleció en el accidente entre Negrito y Morazán comenzó el día de ayer, ¿verdad? Comenzó el día de ayer y comienzan a rezar a partir de las 2 de la tarde. Entonces le hacemos el aviso para que puedan acompañar a la familia Ramos Chapas acá en el barrio Brisas del Norte, ya que ellos necesitan ahí, necesitan que les puedan acompañar, ¿verdad? Doña Gloria Palma y Don Amparo Chapas hacen el aviso, ya que comienzan a rezar a partir de las 2 de la tarde. ¡Hey! ¿Cómo estamos en la ciudad de Ñoro? Estamos activos a través de 89.7. Voy a complacer a nuestro amigo allá hasta la Unión Americana de Estados Unidos, hasta el estado de Luisiana, para Marlon Savillón con el tema musical. El tema se llama Pasta de la Sierra. Vamos a 15 minutos ya para puntualizar las 14 horas, 2 de la tarde. 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
2: Estamos en vivo a través de 89.7 ahí para complacer a Marlon Sabillón allá en la USA. ¿Ah? Saludando a la raza hasta la Libertad San Antonio. Zuleco y oro. Ey, para el trabajo no se le raja, dice el brother por ahí. Saludos ahí al gran Chapín, a los chicos del Rufi. ¿Ah? Claro, ahí están activos conmigo, a través de mis horas del centro.
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Muy bien, ahí suena ese bonito tema musical, ahí para complacer ahí el brother que está conectado a esta hora de la tarde a través de emisoras del centro y a través de 89.7. Gracias ahí a los amigos también que nos escuchan allá en Marales, Francisco Morazán. Bueno, ahí para nuestra amiga Helen Galindo, ahí en Marales, Francisco Morazán, ¿qué tal? Saludos, muchísimas gracias por la sintonía. Saludos también ahí a nuestra amiga Zaira Ramos que nos sintoniza ahí en el barrio Brisas del Norte. Saludamos también a mi gente en la zona de Mesetía, en Potreríos, a usted que nos escucha en la zona del Río Abajo, Marales. Uno vale según lo que tiene, raza. Mientras tanto, muy bien, antes de irme con esta ranchera, tengo por acá, vamos a ver. Saludos ahí a nuestro amigo César José Domínguez allá en la zona de Guatintuma, ¿qué tal? Saludos también ahí a nuestro amigo el popular Rigoberto Flores, también que ya nos sintoniza allá en la zona de Guatintuma. Saludos, Rigo, gracias por la sintonía. Señoras y señores, gracias por escucharnos. Muy bien, tengo por acá

Muy bien, tengo por acá, señoras y señores, recuerden que este... Tengo por acá gran jornada médica interna con el doctor Osvin Tobar. Así es de que esto será ya en la zona del Porvenir FM, donde usted, si usted presenta síntomas como problemas respiratorios persistentes, síntomas cardíacos o circulatorios, hinchazón veramente y bueno, en partes de su cuerpo, seguimiento y tratamiento o también operatorio, ¿verdad? Evaluaciones generales para pacientes con enfermedades crónicas, diagnóstico y síntomas complejos o generales, ¿verdad? Evaluación de múltiples medicamentos y luego también atención a problemas articulares y musculares. Para mayor información usted puede comunicarse al 9611-2415 o al 9507-1104. Esto será ya en la zona de El Porvenir FM frente al Banco Atlántida. Mi amigo Tordillo Raza, Adrián Rodríguez, saludo. Estas son las meras razas que arrancan polvo. Saludamos al popular original en la zona de Quebrada Arriba. ¿Cómo anda? ¿Todo bien? Yo soy Marco Antonio Meléndez desde el municipio de Sulaco. Gracias por la sintonía a través de La Hora Ranchera en vivo, a través de emisoras del centro. ¿Cómo estamos en Victoria, Morazán, Olanchito, Jocón? Saludos ahí al gran amigo, al primazo Oscar Meléndez. Saludos, amigos, dice por acá Jorge Palma. Buenas tardes.

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1: Muy bien, señores, continuamos con más A Través de la Hora Ranchera. Saludos para mi gente que nos escucha en la zona de Llorito, en Victoria. Génesis, saludos, Génesis. Y hey, para toda mi gente que nos viene sintonizando a través de 89.7, que viene desde San Pedro Sula, viene desde Morazán, viene desde Olanchito, desde El Progreso, señor. Hey, saludos ahí al popular Neo, en la zona del Jaral. Ahí para el gran Eduardo. Ahí para Francisco Ramos, el popular Chico. Ahí en la zona del Jaral, también el fiel oyente a la Hora Ranchera, a través de 89.7. Tengo por acá, dice amigo, salúdame a mi gente de Los Rincones, a la familia Hernández, ahí de parte de Jorge Palma desde la USA. Oscar Meléndez nos escucha también allá en Comayagua. ¿Cómo estamos en Comayagua, hombre? ¿Todo bien? En San Antonio Sulaco estamos en vivo a través de 89.7. Bueno, saludos también allá a usted que nos escucha allá en Limoncito Lloro. Wendy, saludos, Wendy. ¿Qué tal, mi gente del Progreso? 18 libras, raza. De Los Traviesos de Olancho. Las meras, meras. Las que arrancan polvo. Quiero saludar ahí a nuestro amigo Edwin. Edwin Salguero, saludos a su familia. Y a toda la raza que nos acompaña. Usted que nos escucha por ahí en la construcción. Juan Cabrera, en la zona de Marales, Francisco Morazán. Para usted que nos escucha por ahí, que está haciendo... Está descansando más que todo a esta hora. 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Vámonos con más. Desde Sulaco y Oro, Honduras. Saludos para todas las chicas que se vienen conectando a través de nuestra plataforma. Vamos a ver, dice saludos en Choloma. Saludos, Wendy Montes. Saludos hasta Choloma. Diosaris Castro, saludos. Complaciendo ahí al popular Neo hasta la zona del Jaral con el tema de los plebes de, bueno, Los Traviesos de Olancho. El tema se llama 18 libras ahí para Neo hasta el Jaral. Y saludos a Eduardo, toda la raza. Está solterito sin compromiso, dice por ahí el brother.

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1: Saludos, saludos para los solteros. El soltero feliz, papá. El soltero que no le revisan el celular. El soltero que no tiene miedo al éxito. Bueno, el soltero feliz me ha solicitado. Hey, saludos al amigo Olvin Martínez, al amigo Mártir, allá en la zona de Chilindrones. Saludos ahí a todos los, nuestros amigos que están conectados a través de emisoras del centro. Muy bien, gracias ahí a nuestra amiga Wendy Ramos. Saludos, Wendy Ramos, a la distancia. Gracias ahí, Wendy, gracias por la sintonía. Tengo el soltero feliz. Así que arriba, arriba, arriba, arriba, arriba, arriba, arriba, arriba mano todos los solteros. El soltero feliz, raza. Al que no le revisan al celular, al que no le discuten, ay, ay, ay. Ay, como la vida del soltero, ¿eh? Soltero feliz.

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1: ¿Qué tal, amigos de la 89.7? Bienvenidos a su programa Bachata para Todos, cuando se marcan las 4 con 2 minutos en la tarde de este jueves 9 de julio del 2026. Qué bonito verdaderamente darle gracias a Dios en cada momento que nos permite compartir con todos nuestros fieles oyentes lo mejor de la música bachata. Su amigo y servidor Raúl Herrera le da la más cordial bienvenida y les invito a quedarse conmigo durante 60 minutos. Usted puede comunicarse al 96 84 77 80. Joseph Fonseca, escúchame, Nate Hernández, en la ciudad de La Ceiba. ¿Qué tal? Bienvenidos.

Se marcan las 4 de la tarde con 6 minutos en Bachata para Todos. Escuchábamos a Joseph Fonseca. Escúchame, un saludo especial en esta hora de la tarde hasta la ciudad bonita de La Ceiba. Repriso los saludos a Eneide Hernández, que está disfrutando en esta hora. También en la ciudad de San Pedro Sula para María Angélica Mejía Herrera. En Sewing Apparel, disfrutando en esta hora de la tarde. 4 con 6 minutos, vestido de beso, Rafaelito.

4:09 en Bachata para Todos, Vestido de Beso, Rafaelito, El Sentimental, 96-84-77-80. Recuerde, hoy jueves, hoy es el último programa de esta semana, pero el día lunes, si Dios lo permite, podemos estar compartiendo siempre lo mejor de la bachata y decirles de que muy pronto seré parte de la historia de el personal de Emisoras del Centro. Muy pronto estaré despidiéndome de todos y cada uno de ustedes. Ojalá, Héctor Acosta, 4:10.

0: 4 de la tarde, 14 minutos en la 89.7. Ojalá Héctor Acosta, dentro de hoy en 8 días, como dice la canción. De hoy en 8 será mi última presentación del programa Bachata para Todos. Así como también el programa musical Romántica de la Noche. Yo voy a agradecerle desde ya a todos aquellos amigos que se comunicaron y que fuimos parte integral de Emisoras del Centro. Ustedes con sus llamadas y con su solicitud de complacencias musicales y yo tratando de hacer lo mejor para ustedes. Una pausa comercial. 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
2: Se marcan las 4:18 en Bachata para Todos. Mari Baquedano, ¿qué tal, Mari? En el desvío, o en la comunidad del medio, sí, en el desvío viejo hacia el municipio de Llorito. Mari Baquedano, disfrutando en esa hora de la tarde, ¿dónde está mi amor? En Bachata para Todos, Zacarías Ferreira.

¿Dónde está mi amor? En la 89.7 Bachata para Todos. Un saludo especial para Cristina Mejía en Corralito, disfrutando en la 89.7, y Martina Castro en Mojinga, disfrutando en la 89.7. Escuchamos a Zacarías Ferreira. ¿Dónde está mi amor? El chaval de la bachata y la Rosmaría. Estoy perdido. 96 84 77 84 con 21 minutos en Bachata para Todos.

96-84-77-80. Un saludo especial en esta hora de la tarde para Janet Ortiz en Quebrada María, en el departamento de Comayagua. Bueno, está sintonizando en esta hora de la tarde. Voy a complacerle a Carlos Martínez en Los Achotes Llorito, una canción muy bonita de Fran Reyes, se llama Sombra de tu Amor. 96 84 77 80.

0: Fran Reyes, 96-84-77-80, Carlos Martínez en los Achiote y ahorita disfrutando a esta hora de la tarde. Una pausa comercial, luego tendremos más complacencias en la 89.7.
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Se marcan las 4:32 minutos en la 89.7 en Quebrada María. En Quebrada a María, en Comayagua. Janet Ortiz disfrutando la 89.7. Dime si te gustó. Aventura.

Aventura, dime si te gustó. 96-84-77-80. Un saludo especial para Yanet Ortiz en Quebrada Amarilla, Comayagua. Disfrutando el 89.7, gracias por comunicarse al 96-84-77-80. Aventura, dime si te gustó. Prince Royce, Recházame. Saludos para Ena Marilín Osorio en esta hora. Recházame. 4:36 en Bachata para Todos.

Recházame Prince Roy, se marcan las 4:40 minutos en Bachata para Todos. En esta hora, saludos especiales para nuestros amigos que nos sintonizan en la comunidad de Sabana de San Pedro, en Llorito, para Dilia Rodríguez en el barrio del centro, también nuestros amigos en Jalapa, en Luquihuen, planes para la Colochita Hernández. Roma Paz, ¿por qué me hace llorar? 4:40 minutos.

0: Las 4:43 minutos en el 89.7, nuestros amigos en la colonia Primero de Mayo, en esta ciudad de la lluvia de peces. Luego de la pausa comercial, voy a complacerles una canción muy bonita de Dalvin, la melodía. 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
5: Nuestro amigo y fiel oyente en la colonia Primero de Mayo, en esta ciudad de la lluvia de peces, Dalvin, la melodía, mi reina.

En la 89.74 con 51 minutos, Darwin la melodía, mi reina, nuestro amigo en la colonia Primero de Mayo, disfrutando en esta hora de la tarde en el municipio de Llorito. Edilia Rodríguez, Odio, Romeo Santos, junto a Drake. Envy.

Romeo Santos junto a Dre, Odio 96847780. Doy gracias a Dios por este momento de haber compartido con usted durante 60 minutos lo mejor de la música bachata en la 89.7 en el programa Bachata para Todos. Si Dios lo permite, el día lunes podemos estar siempre en la compañía de la 89.7. Les invito para que hoy a partir de las 7 de la noche, de 7 a 9 de la noche, lo mejor de la música romántica. El trío perfecto, usted, la emisora del centro y yo. Hasta el fin, Monchi Alexandra, saludos para Zoe Magali.

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5: Hoy, como todos los días, estamos a través de estos potentes micrófonos de esta prestigiosa radio, saludando a cada una de las personas que hoy pues están en sintonía de este su gustadísimo programa. Como escuchó usted en la presentación de mi programa, pues soy una persona muy conocedora en el camino, en el ramo de las plantas, en el ramo de lo exotérico. Soy una mujer que ha estudiado durante años para entregarle respuesta a miles y a miles de personas. Me encuentro atendiendo prácticamente en todo el país de Honduras y atendiendo a personas que pues están en Estados Unidos a través de internet. Me escuchan mi programa a través de mensajes, pues hemos entonado una plática y he escuchado el problema por el cual están pasando, y es ahí donde nosotros pues estamos solucionando, porque siempre se los hemos dicho, somos tan conocedores que no necesitamos justamente la persona aquí en este laboratorio, en este consultorio mío, porque tengo conocimiento para hacerle el trabajo a aquella persona que está fuera del país. Entonces, son muchas las personas que quieren un tratamiento, me consultan sus enfermedades a través de teléfono y yo le indico qué es lo que va a tomar, y si me toca mandarle un preparativo o tratamiento de plantas, pues se lo hago llegar a través de Cargo Express. Así que sepa lo que, si usted tiene algún familiar en Estados Unidos y está pasando por situaciones difíciles o está pasando por alguna enfermedad, pues yo le preparo su tratamiento, se lo entrego a usted que es el familiar y usted se lo hace llegar a través de Cargo Express. Solo le explico cómo se toma la medicina y créame que esta persona pues va a ser curada. Nada más necesito hablar con el cliente, el paciente que está en Estados Unidos, para poder examinar el caso, examinar la enfermedad. Muchas personas me escriben y me dicen: hermana, ¿usted hace trabajo de unión de parejas? Claro que sí, yo hago trabajo de unión de parejas. Aquella pareja pues que antes era su esposa, su compañera de hogar, y que de la nada pues se ha alejado de usted, pues nosotros pues tenemos los preparativos para poder atraer a esa persona que se ha alejado de usted. Nosotros tenemos los preparativos para que usted conquiste a aquella mujer que a usted le gusta, que usted ha estado enamorado de ojos durante años, pero que usted por el mismo temor o miedo o pena pues no le enamora, no le dice a usted que le interesa. Yo le voy a decir una cosa, caballero, hay que dejar los miedos, porque por miedo usted puede perder la mujer de su vida, por miedo usted puede perder la mujer que usted puede tener a su lado. pero hay veces que hay una mala vibra en nuestro cuerpo que nos da pena y nos da pena expresarnos y decirle qué es lo que sentimos en realidad a aquella persona que nos gusta. Le voy a dar lectura a mensajitos porque tengo muchos mensajes de personas pues que están enfermas, otras que quieren que le ayude en problemas que están pasando en el hogar o en el negocio.

0: negocio, o en el trabajo, o en las siembras, o en las cosechas. Entonces, yo quiero que usted esté pendiente porque hoy le vamos a dar lectura. Ahorita, antes de presentar la dirección, le voy a dar lectura a este mensaje porque es pequeño. Dice, ¿qué tal? ¿Cómo está, Maestra Caridad? Le escribo de una aldea de Gracias Lempira. Yo escucho su programa y me gusta. E incluso mi mamá ya lo visitó, pero yo quiero comentarle algo a usted. ¿Cree usted que me puede ayudar? Ya que yo soy una persona que me dan nervios de la nada y me entran ganas de llorar. En la noche siento como que no puedo dormir porque siento que alguien está a la par mío. Quiero retirarme eso de mi cuerpo. Cuénteme, maestra, si tiene medicina o qué es lo que necesito. Bueno, como este caso de esta muchacha, pues ya me han llegado varios casos a mí, yo ya los he curado. A usted, hermanita, me gustaría verla de manera personal. Mientras tanto, tómeme la valeriana bastante. Tómeme la valeriana con miel de blanco, por mientras usted viene acá, porque sé que usted es de largo. Entonces, tómeme la valeriana con miel de abeja y se viene para checarla, porque como puede ser algún problema o descontrol de los nervios, puede ser algo que a usted le pueden estar haciendo. Entonces, hay que profundizar y hay que revisar bien el problema. Ya regreso con cada uno de ustedes, mis hermanos. Les voy a dejar mi dirección ahí para que usted se venga acá a la consulta o si no, pues me llame después del programa.
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0: Ahí está, mis queridos hermanos, nuestra dirección. Ahí no va a tener pérdida. Llámeme después del programa, ¿verdad? Si usted quiere una consulta o usted quiere que le dé la dirección directamente por una llamada, pues entonces llámeme, no hay ningún problema. Quiero darle lectura a este otro mensajito que tengo por acá. Hola, ¿qué tal? ¿Cómo está, Maestra Caridad? Un placer saludarle. Fíjese que le estoy escribiendo de la Campa Lempira. Yo escucho su programa y mi mamá también. Estoy confundida porque a mí me ha salido una llaga en la espalda. Me ponen medicina y se me cura por un mes, pero de ahí se me hace una ampolla y me vuelve a reventar en agua y me da miedo porque eso siento como que anduviera un gusano en la espalda que me camina. Dígame si es alguna enfermedad natural o será algo malo que me han hecho. Bueno, hermanita, aquí usted solo me manda su nombre. Para yo poder examinar si es algo malo que a usted le han hecho, necesito su fecha de nacimiento y necesito una foto suya. Mire, yo tengo la medicina. Si a usted es algo que a usted le han hecho, que por eso ese grano a usted no se le cura por completo, no se preocupe que acá se le va a hacer una liberación y una limpia para que retire eso malo que anda. Y si es una enfermedad, pues por la mano de Dios, como dicen que Dios le ha puesto esa enfermedad, pues nosotros le vamos a poner tratamiento que en menos de una semana ya va a estar curado ese grano y no le va a volver a salir. Usted no se preocupe, pero déjese llegar acá. Como yo se los he dicho, yo soy una persona que no soy egoísta. Si usted está escuchando mi programa y usted quiere venir a la consulta donde mí, no hay ningún problema, pero sé que hay personas que no les da chance de venir acá porque tal vez les queda largo y tienen otro lugar que les pueden ayudar también, pues no hay problema. Usted vayan, que yo estoy para orientar, ¿verdad? Yo estoy para orientar, pero si usted la confianza la tiene en mí, pues véngase para acá. Y cuando usted visite otro lugar, pues tenga cuidado y siéntase cómoda. Si usted se siente cómoda en ese lugar y siente que le van a ayudar, pues ahí es el lugar donde usted va a encontrar la cura. Otro mensaje por acá que dice: Maestra Caridad, soy una joven de 22 años, nunca he tenido relaciones con ningún hombre e incluso tengo novio, pero mi deseo es casarme. El problema es que yo nunca he tenido relaciones con nadie y yo siento picazón en mi parte íntima y también estilo una agua como amarilla, con mal olor. Dígame si me puede curar y quiero saber cómo adquirí esa enfermedad. Pues miren, yo les voy a decir algo a todas las hermanas que me están escuchando en este momento. A veces las enfermedades no justamente, precisamente, se agarran por tener relaciones sexuales. También por andar usando ropa usada, andar poniéndose ropa usada de bulto. Pues está bien que usted compre su ropa como camisas y pantalones, pero ya bloomers, eso ya es delicado. No le recomiendo que ande usando bloomers o que se ande poniendo a orinar en cualquier baño porque ahí hay bastantes infecciones, ¿verdad? Hay que tener bastante cuidado. No se preocupe, hermana, yo le voy a combatir eso. Eso no es nada malo. Eso con medicina, pues, lo curamos. Quiero dejarles la dirección nuevamente a donde le estoy atendiendo y mis números de teléfono, mis hermanos.
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0: A mí, mis queridos hermanos, me gusta darle lectura a los mensajitos porque las personas, pues, quieren saber qué es lo que está pasando. Así que usted no se preocupe en que nosotros le vamos a ayudar. Hay un mensaje que dice acá: hermana, ¿qué tal? ¿Cómo está? Le escribo de Santa Rita Copán. Yo le escuché en Olancho, Catacamas, dice, en la radio de Piedra Blanca. Y ahorita que ando en estos lados de Copán, la escuché en La Latina. Soy una persona, dice, que sufre de inflamación en el estómago. Y fíjese que se me hincha bastante la vejiga. Me da bastante ardor, dice, para orinar. Y no sé qué es lo que está pasando, porque cuando orino, hermana, me sale el orina color amarilla y con mal olor. Soy una mujer preocupada y necesito que usted me ayude. Claro que sí, yo le voy a ayudar, hermana. No se preocupe que yo le voy a ayudar. Yo le voy a poner la medicina. Es importante que sepan, pues, que los tratamientos, los mejores tratamientos, los tengo aquí en mi botánica. Es importante que cuando usted llegue a mi clínica, usted mire la cantidad de medicina que tengo para curarle las enfermedades. Porque hay mucha gente que dice, yo visité un lugar, dice, y fíjese que me dijeron que me iban a poner en oración, pero no me pusieron medicina, dice. Sin medicina usted no se va a curar, mi hermano. Hay que ponerse un buen tratamiento para que usted, pues, pueda retirar lo que son esas dolamas y esas enfermedades. Hay otro mensaje que dice por acá: hermana, fíjese que yo le escribo de, dice aquí, de La Iguala, dice. Yo le escribo de La Iguala, dice. Y yo tengo un familiar en Estados Unidos y él quiere saber si usted le puede preparar una protección porque él está en un trabajo bastante peligroso. Usted, cuando examine el caso, usted sabrá en qué es lo que trabaja él. Pero yo necesito saber qué vale una protección y una limpia para mandársela, y si se la manda, a ver si le llega bien allá para podérsela preparar. Claro que sí, mi hermana, claro que sí. Yo sé de qué me está hablando, de qué trabaja él. No se preocupe, no hay problema. Yo le tengo una protección bastante potente. Una protección que esa le va a cubrir de la policía, esa le va a cubrir de migración, eso le va a cubrir de los enemigos, porque sé que el trabajo que él tiene, pues, también es peligroso. Hay bastantes enemistades. Entonces, es una protección que le va a durar 2 años. Cada 2 años él la tiene que estar cambiando, ¿verdad? No sé si él quiere, pues, que le esté cambiando yo o busque otro lugar, pero es importante que él camine su protección y su limpia. Es una limpia de 15 días. Venga, tráigala usted. Acá le voy a dar el precio yo. No pasa de 3,000 lempiras. Usted se la manda para allá, para Estados Unidos, y cuando ya esté el producto allá, que me llame para decirle cómo se lo va a aplicar, ¿verdad? Mis queridos hermanos, ya estoy llegando a la parte final de mi programa. Les mando un abrazo a la distancia y deseo que el Señor me los bendiga hoy, mañana y siempre. Para despedirme, ahí está mi dirección.
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3: Hola, hola, estimados hermanos, apreciables amigos que se encuentran sintonizando esta radio. Estamos dando inicio a otro programa de la serie Vida y Misterio, el programa que le presenta testimonios de las curaciones que nosotros hemos realizado. Recuerde que don Enrique está respaldado por un grupo de oración. Don Enrique es director de la Casa de Oración. Si usted tiene problemas, estimado hermano, con enfermedades extrañas, enfermedades ocultas que lo han llevado a usted a tocar la puerta de distintos hospitales, usted, mi estimado hermano, que se asombra porque siente gusanitos en medio de la piel, siente agujas en la rodilla, siente enfermedades muy extrañas, caída del cabello, usted que es una persona joven, pero usted ha tenido grandes dificultades como que fuera una persona muy mayor. Hermano mío, esas enfermedades que usted se hace todos los exámenes y usted sigue totalmente en sufrimiento. Déjeme decirle que estamos acá para presentarle testimonios de personas que ya nos visitaron. Recuerde que usted puede participar de este programa en este momento. Ahora que está comenzando el programa de don Enrique, en este momento comienza el programa de don Enrique, el único programa que le presenta testimonios reales, testimonios sinceros de las personas que ya vinieron a nuestra casa de oración. Vamos en este momento a pedirle que si usted puede escribirnos, si usted puede llamarnos a nuestro número telefónico o si usted puede escribirnos, puede participar de este programa en este momento, escríbanos un mensaje. Vamos a escuchar nuestros primeros testimonios. Présteles atención. Relátenos su enfermedad. ¿Cómo era su enfermedad cuando vino a este lugar, querido hermano?
4: Sí, mi problema era que no podía comer mis alimentos cuando estaba trancado. Me atoraba, yo tomaba café o tomaba agua, más me atoraba, entonces tenía que vomitar de vuelta.
3: Sí. Bueno, luego, ¿cuántos años tiene usted?
4: Yo tengo 63 años.
3: 63
4: sí,
3: años. Y usted anduvo sufriendo de esta enfermedad.
4: Sí, yo sufro desde el 2000 para acá, empecé a sufrir con este problema.
3: 23 años.
4: Sí. Sí. Y busqué y busqué y no podía encontrar nada hasta que decidí, con un amigo vine acá. Uh-huh. Y en verdad he encontrado la solución. Yo por hoy lo felicito y recomiendo a las personas que por favor lo visiten por una enfermedad, porque sí, en verdad cura.
3: ¿Usted recomienda los servicios o la botánica de don Enrique sin ningún temor?
4: Sí, cómo no, así es, sí, porque las medicinas son eficaces.
3: Sí, le estamos aquí informando a las personas para que las personas que están escuchando nuestro programa puedan enterarse que esta medicina es real, esta medicina es, cura.
4: Exactamente, así es, cura. Y uno ya empieza a sentirse diferente, porque cuando uno está enfermo pues se siente trancado, no siente felicidad en nada, y ya tomando esta medicina ya uno ya se siente feliz, ya come bien y todo, ya entonces el cuerpo de uno ya se siente tranquilo.
3: Sí, cuando una persona está enferma no puede ni trabajar.
4: Exactamente, trabaja ya obligado, porque usted sabe que cuando uno está enfermo, si sabe, le pega hambre, pero llega... Escucha, comiera o no comiera por no estar sufriendo el problema, ¿verdad? Y yo lo más que comí en el día eran dos tiempos, o a veces uno, por el problema que yo tenía, porque no quería estar sufriendo de eso. Pero gracias a Dios he venido acá y he recibido la sanidad.
3: Sí, un hombre mal comido no rinde en el trabajo.
4: No rinde, exactamente, y el cuerpo se deshidrata porque está trabajando obligadamente, forzado. Sí. Y gracias a Dios que ya uno alentado pues trabaja bien. Sí. Y por eso yo lo felicito a usted y lo recomiendo a otras personas que si están con mi problema que lo visiten y se convencerán de lo que yo les digo.
3: Así es, hay muchas personas que están enfermas, lastimosamente no han encontrado la medicina, porque aquí hay miles de doctores, pero la medicina que cura solo es una.
4: Solo es una, exactamente, porque yo fui y mis hijos me mandaron a hacer mesa y no, me recetaron unas medicinas que más bien durante yo lo estuve tomando, pasé con diarrea porque no era para mi enfermedad, ¿sí? Sí. Y después mi hija me quería, bueno, fui allá cerca de la frontera de Guatemala por mi mismo problema, no hubo nada tampoco. Pero después me querían mandar de un médico, le digo, no, le digo, para Santa Bárbara voy, le digo, de un señor que me recomiendan ahí. Y he venido y he encontrado la solución y eso es lo que más me alegra.
3: Qué bueno,
4: y por eso lo felicito.
3: Sí, muchas gracias, hermanito. Sí. Su testimonio que nos ha dado ha llegado a miles de oídos. Y personas que están enfermas van a buscar la medicina.
4: Exactamente, exactamente. Visítenlo a usted y aquí encontrarán la solución del problema.
3: Sí, así es. Sí. Bueno, muchas gracias, hermano. Hermano, bienvenido. Cuéntele usted a la audiencia por qué fue que vino donde don Enrique, usted, hermano.
5: Sí, mire, yo doy gracias a Dios porque escuché el programa de don Enrique y yo me consentía bien mal porque yo tenía una bebida que yo no era alegría a trabajar. Sí. Trabajaba y siempre no, el piso no me rendía y trabajaba mis 2 semanas y agarraba la tomada de vuelta, pero ya hoy vine un del y gracias a Dios y él ya estoy mejor.
3: Sí, ¿cuántos años tiene usted?
5: 52 años.
3: 52 años, sí. ¿Cuántos años tomó alcohol?
5: Mira, tenía como unos 13 años de agarrarlo seguido.
3: 13 años sí, de estar agarrando sí, el alcoholismo en lleno.
5: Seguido.
3: Y ¿su familia qué le decía?
5: No, yo estuve a tiempo de ya mi familia, pues ya ellos, la doña mía ya quería como dejarme, pues, y tenía razón porque yo me descuidaba del hogar, de los trabajos y todo eso, pero ya voy viendo que ya es diferente, ya cambia la cosa.
3: Sí. Un día usted se encontró ya decidido de buscar una ayuda, ¿verdad?
5: Sí, yo dije, ya no, con esto no puedo, porque dije yo, ¿qué hago con esto? Mis trabajos los abandono mis hijos, mi hogar, principalmente mi vida la iba destruyendo y mi dinero no me servía, no me rendía, y me estaba descuidando para allá de todo. Hay unas personas de edad que me decían, pucha, mire, usted es un hombre que le gusta el trabajo, trate de buscar medicina o trate de dejar eso, pero yo según no estaba bien, no, yo hacía lo posible dejar la bebida, pero era de balde.
3: Cuéntele al público si usted se sanó del alcoholismo, si usted ahora está sano del alcoholismo o todavía sigue bebiendo.
5: No, durante vine de don Enrique, gracias a Dios, ya hoy no he probado ni una gota de alcohol ni nada, solo el trabajo y la comida.
3: ¿Y le dan ganas de tomar?
5: Mire, casi ganas de tomarlo, nada, pero he soñado, sí, pero yo trato de...
3: ¿Usted pone de su parte?
5: Sí, pongo mi parte, porque ya cuando yo me despierto y, pucha, anduve tomando y dije, yo tengo mi tratamiento, entonces, no, yo me alegro porque me despierto bien, normal.
3: Sí, sí.
5: Y a trabajar otro día.
3: Quiero que me aconseje a todos los amigos que están escuchando este programa y que tienen serios problemas, se encuentran atados por el alcoholismo, no pueden salir. Deles un consejo.
5: Miren, compañeros, eso es triste. Yo me pasaba, mire, yo cuando amanecía de goma, yo pedía, yo perdía la pena, yo pedía. Llegué a tiempo de pedirle hasta una muchacha, una doña, imagínese, un hombre pedirle una... Sí, pero uno pierde la pena, mire, y gracias a Dios y gracias a don Enrique es que la medicina me cayó bien. Y yo les pido a los que toman, que eran igual a mí, que traten de buscar.
3: Que busquen medicina.
5: Sí, que busquen medicina, porque no hay como estar uno bien curado, y eso es todo. Y
3: estar gracias, alejado del,
5: sí,
3: alcoholismo.
5: Sí, del alcoholismo, porque es una enfermedad que es interminable para la mente.
3: Bueno. Sí, es potente. Sí,
5: sí, sí.
3: Bueno, mi hermano, muchas gracias.
5: Bueno, gracias a Dios y gracias a don Enrique, es que... Sí, la medicina, que para qué, buenísimo.
6: Hechizos de destierro efectivos amado hermano. En muchas tradiciones del paganismo se usan hechizos de destierro para deshacerse, hermanos, de la energía negativa o no deseada, e incluso de personas que pueden estar causando problemas en nuestras vidas. Mientras que algunas tradiciones no aceptan el uso de magia de destierro, ¿verdad? Al considerarla como magia manipuladora, ya que puede afectar el libre albedrío de otros. Si tu tradición no tiene prohibiciones contra tales cosas, entonces no hay razón por la que no puedes hacer un ritual o un hechizo de destierro. Hay una serie de métodos diferentes para hacer un hechizo de destierro efectivo. Puedes elegir uno de los que aquí te presento dependiendo de cuán cómodo estés con las diferentes técnicas y lo que estés tratando de lograr. Estos hechizos de destierro efectivos, ¿verdad?, y sencillos, dar la orden, es importante dar la orden para hacer esto. Si estás tratando de deshacerte de un espíritu no deseado, uno de los métodos más eficaces es simplemente darle órdenes de marcharse. Sé firme y contundente y di algo como este: no es el lugar para ti y es hora de que te vayas. Tal vez quieres ofrecer una bendición o un deseo si te hace sentir más seguro. Entonces di: es ahora que sigas tu camino y te deseo lo mejor en tu nuevo lugar. Con frecuencia esto será lo más efectivo y eliminará cualquier problema que puedas haber estado teniendo, amados hermanos. Este destierro, es importante conocer el destierro elemental. Es un método útil para desterrar, y es usado, ¿verdad?, los elementos como el fuego o el agua. El fuego puede ser usado como un método de purificación y limpieza por medio de las destrucciones. El agua se utiliza en gran cantidad

¿verdad? Los elementos como el fuego o el agua. El fuego puede ser usado como un método de purificación y limpieza por medio de las destrucciones. El agua se utiliza en gran cantidad.

0: ¿verdad? Los elementos como el fuego o el agua. El fuego puede ser usado como un método de purificación y limpieza por medio de las destrucciones. El agua se utiliza en gran cantidad de tipo. Normalmente incluye una combinación de lo siguiente, amados hermanos: el nombre de la persona que desea desterrar de tu vida, una descripción específica, completa de lo que vas o va a suceder, ¿verdad? Es importante hacer todo esto. Y si usted quiere que le mostremos o que le enseñemos más cómo puede ser un ritual para poder deshacer un entierro, pues véngase, que aquí nosotros estamos preparados para poder ayudar. Porque de repente usted, de tantos problemas que sucede en su casa, es porque algo está enterrado, ¿verdad? Y hay que desenterrarlo en el nombre de Jesús.
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1: Por lo menos tengo como 2 meses, digo.
2: Dos meses sí. Tiene de estar en tratamiento.
1: Sí, 2 meses. Sí.
2: Uh-huh. Ya han sido varios tratamientos los que usted ha consumido. Y ahora, lo que quiero es que usted le cuente a la gente si usted se siente igual que como vino o ya está bien, ya está curado.
1: No, le doy las gracias a Dios que ya estoy curado, ya me siento alentado, pues. Sí, que sí. Ya hoy ya puedo ir a la finca y todo.
2: ¿Y antes?
1: Sí, antes no podía moverme. No
2: podía moverse.
1: Es que no me atacaba el dolor.
2: Joven, pues, sí. ¿Cuántos años tiene usted?
1: Yo tengo 28 años.
2: ¿Hay personas que creen que solo a los viejitos les puede pegar esa enfermedad?
1: Sí, no, sí, para enfermedades no hay edad.
2: No, exactamente. No hay edad. Usted dijo una verdad. Sí. Para las enfermedades no hay edades, no hay distingos de persona y no hay colores para las enfermedades. Las enfermedades llegan, atacan al que hayan por delante. Sí. ¿Qué es vivir con

0: curaba.
1: No se curaba, sí.
0: Y él aguantaba encontró? Este dolor, sí.
1: Sí, así es. Bueno, sus palabras finales en este testimonio, hermano.
0: Pues yo le doy gracias a mi Dios, porque él fue el que puso la medicina y el hermano Enrique que me ayudó.
1: Así es, amén. Bueno, gracias, hermano, bendiciones.
2: Queridos hermanos, vamos a hablar el día de hoy sobre el amarre, sobre amarre haitiano. Esta es una receta casera, hermano. Los procedimientos es este amarre haitiano, hermano, atrae excelentes resultados en poco tiempo. Puedes hacerlo de manera gratis y casera con los siguientes elementos. Vamos a necesitar una foto de tu ser amado o algo que sea, ¿verdad?, de esa persona. Haya tocado como una hoja de papel, un pedazo de ropa, un bolígrafo, una foto de ti, una hoja de papel, un pedazo de hilo negro, una vela de color rosa. Vamos a usar un palillo de dientes. Este antiguo ritual se ha transmitido durante siglos y se ha demostrado ser una oración de amarre haitiano de las más eficaces que existen. ¿Cómo hacer este ritual? Con un palillo de dientes, talla tu nombre, así como el nombre de tu ser amado, en la cera de la vela. Enciende la vela y posa tus manos sobre la llama. Ahora di tepidali, meditasis, rabubu, ro. Nombre de su ser amado. Pitali, Melutasis y también Rabubo, Balica. Es importante hacer esta práctica. Con un lápiz, hermanos, escribe el nombre de la persona, así como tu nombre. En el papel deja caer la cera sobre los dos nombres hasta que estén completamente cubiertos por cera. Toma la foto de tu ser amado o el elemento que ha tocado tu fotografía.

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1: Contémosle al público que nos está sintonizando en esta hora. Sí. ¿Cómo venía usted?
2: Sí, yo venía bien enferma de la parte del conducto. Se sí. Me dormía. Y entonces yo hice cociné unas aguas.
1: ¿Usted cocinó su propia
2: sí,
1: medicina?
2: Sí, cociné las aguas y entonces hice lo que tenía que hacer, de poner una olla abajo, y de allí me senté y entonces ahí me alivié yo.
1: Ese, pero por varias veces. Ajá, que ese se llama refajo.
2: Sí.
1: Es un refajo que va preparado con varias plantas, con romero, no, hipacina, lleva de todas.
2: Pero no lo hice solo una vez, lo hice por varias veces, hasta que uno siente que ya está mejor.
1: Sí. Bueno, le vamos a explicar un poquito más a la gente para que entiendan un poquito mejor.
2: Sí.
1: Allí hay.
2: Y es del cocimiento.
1: Sí, le vamos a explicar también cómo se hace la medicina.
2: Sí.
1: Pero le vamos a explicar a las personas dónde estaba el problema. El problema estaba en el recto.
2: Sí.
1: Por ahí está la vena hemorroidal. Hay muchas personas que están padeciendo de hemorroides, ¿verdad? Donde sufren de dolor. A la hora de ir a defecar, defecan con sangre. Se les ha inflamado el recto. No pueden defecar. Pero el caso de mi hermana era diferente, porque a ella se le había adormecido.
2: Sí.
1: Donde usted no podía detener.
2: Sí, ¿verdad?
1: No podía socar. Correcto, sí, como quien dice, se podía hasta hacer sus necesidades fisiológicas en el bloomer, ¿verdad?
2: Sí, en el bloomer, sí.
1: Sí, entonces usted no tenía ese cuidado.
2: A cada momento.
1: Sí, porque no podía socar, no podía apretar. Entonces, cuando usted menos acordaba, ya andaba más bien sucia, ¿verdad?
2: Sí, andaba sucia.
1: Correcto.
2: Solo en eso pasaba.
1: Casi solo en eso pasaba.
2: Sí.
1: Entonces, usted escuchó este programa, porque usted lo escucha todos los días, ¿verdad?
2: Sí, yo lo escucho, sí.
1: Usted lo escucha en la zona norte, ¿verdad?
2: Sí, en la zona norte.
1: Correcto, entonces usted sintoniza este programa, entonces dijo usted, voy a ir donde el hermano. Entonces vinimos nosotros, le dimos todas las medicinas y usted las hizo al pie de la letra, y usted ahora le da las gracias a Dios porque Diosito lindo la ha curado.
2: Sí, así es.
1: ¿Qué le dice usted a mi señora, hermana?
2: Yo le doy gracias a Dios por todo lo que hace por nosotros y por todas las inteligencias de nosotros mismos y del que los está atendiendo.
1: Así es. Sí. ¿Usted cuántos años tiene? Tengo, disculpe que le pregunte la edad.
2: 73, creo.
1: 73 años.
2: Yo nací del 43.
1: Sí, 73 años.
2: Sí.
1: Ok. 73, cualquier cantidad de años. Usted ya tiene bastante experiencia.
2: Sí, así.
1: Sí. Bueno, ahora usted se siente bien, se curó.
2: Sí.
1: Y usted le da las gracias a Dios.
2: Le doy gracias a Dios por todo lo que hace por nosotros, porque es el único que los puede curar y los puede ayudar. Qué bueno. Y las personas inteligentes también.
1: Qué bueno, hermana. Sí. Ahorita hay mucha gente escuchando este programa y están enfermos, ¿verdad? Tienen sí. problemas así, parecidos a ese. Uh-huh. ¿Y usted sería capaz de recomendar mi servicio?
2: Pues sí, yo recomiendo su servicio y también lo que hice.
1: Sí, qué bueno.
2: Sí, sí.
1: Qué bueno. Gracias. Muchas gracias.